0: And you know what Carolina quería en Kendall? Su plan B. Hey, let's go. Plan B es plan B. Te acompaña DJ Jermaine por T94.9.
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1: Farrujo, Gracie, Steve Aoki significa un éxito que se llama Ya Pa' Qué.

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1: Para las chicas encantadoras, llegó tu canción. Te acompaña DJ Jermaine por T94.9, número uno para hits de hoy. Belé, también me lo estaban pidiendo, vienen.

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0: 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Te estoy complaciendo por el Instagram, DJ Germain Radio, G-E-R-M-A-I-N. Esta es la casa oficial del Enrique Santos Morning Show. 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Ay, estás con DJ Germain. ¿Qué significa eso? Spanglish y lo que salga.
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1: de Manuel Turizo. Te hacen falta dos. Éxito para ti. A disfrutarlo conmigo, DJ Jermaine, en tu domingo.

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All right, man, we keep it moving. Seguimos gozando en tu domingo. Te acompaña DJ Jermaine. Happy Father's Day. 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

0: 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Que Dios bendiga a la familia y a todos los padres en sintonía. Thank you so much. Oye, por aquí un papi contigo, DJ Jermaine. También quiero felicitar a mi padre, señor Roberto Rodríguez. 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
1: ¡Qué vuelta a vos! Oye, te tiene que ser mi canción favorita de Feira, aunque siempre lo digo, siempre que saca algo, yo digo, esa es la mía. Acompaña DJ Jermaine, ¡qué vuelta a vos!

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1: 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Llegaron los pilares, Wisin y Yandel.
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0: 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Everything good. Miau, miau. 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
1: Eladio Carrión Time, esto se llama Polaroid. Súbeme ese volumen y disfruta. Ey, cuidado, cuidado si estás manejando esta canción. Te da ganas como que, tú sabes, ¿no? Dale a 200 millas en el vehículo. Cuidadito.

0: Préstame esa botella de lo que sea este momento. I just want to do a cheer contigo. Quiero, well, cheer, I just forgot how to say it in Spanish. Da un brindis, ahí le va. Para todos los padres, clink, clink, bendiciones hasta abajo. Te acompaña DJ Jermaine.
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1: DY Time, man. Shen Sea. Se llama Echo. Yes, you guys do. Te acompaña DJ Jermaine.

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Te acompaña por aquí DJ Jermaine. Me están pidiendo estas 5 estrellas y se merece todas las estrellas. Está buenísima, Mike Towers.

0: Turn the lights off, súbeme volumen y disfruta de tu domingo. Ya le diste tu regalito al papi de la casa. You know what I mean. Te acompaña DJ Jermaine por ti 94.9, número uno para hits de hoy. 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
1: Así como cuando te desconectas del trabajo y te vas de vacaciones. Pues así, así de bien.
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4: Yo conmigo, yo con él, él delante y yo tras él. Buenos días por la mañana. Happy Monday, lunes 22 de junio. ¿Cómo amaneces, Dayanara? How are you?
5: Feliz, contenta, bendecida. ¿Y tú?
4: Muy bien.
5: ¿Cómo pasaste Father's Day?
4: Father's Day was very nice. Ahí con papi. Chill, relax.
5: Nice, lo vi en la foto.
4: La pasamos rico ahí, relax. Me di cuenta que en los restaurantes, ajá, para el Día de los Padres, la gente saca menos a papá a comer que el Día de las Madres. En el Día de las Madres, todos los restaurantes están
5: llenos.
4: Full. Día de los Padres, ¿qué pasa que no llevan a papi a comer?
6: They make him grill.
4: They make him work.
6: Nos ponen a cocinar.
4: Oh, qué malos son todos los hijos que ayer pusieron a su padre, que el Día de los Padres, a hacer barbecue en vez de ustedes cocinar por él.
5: Es que son los mejores de verdad para hacer barbecue.
4: They are. A veces papi prefiere el cocinar que los hijos
5: le dañen la carne.
4: Ese, como el caso de Harold. Nadie quiere a Harold cerca de ninguna parrilla. Buenos días, Harold.
7: Buenos días. Gracias por la mala fama. Y aquí el que sabe verdaderamente hacer algo en la parrilla soy yo. El que sabe, sabe. Y el que no sepa,
5: bueno,
7: no.
5: Bueno, pero vamos a investigar.
4: Dayanara.
5: ¿Cuándo?
4: No, you don't want to.
5: ¿No?
4: No
7: le hagas caso. No le hagas caso a ellos, que yo hablo más porquería de lo que saben.
4: Acidez asegurado. Y Harold. Harold, lo que hace, un bistec así de para una persona, él de alguna manera lo infla, no sé lo que le echa, de la manera que lo cortan y cómo
5: le
4: lo cocinan.
5: Cosas.
4: De repente, ese bistec que es para una persona rinde para 17. Yo no sé cómo lo hace.
5: Gente, hice bistec encebollado. Para los padres de aquí.
4: ¿Cómo fue?
5: Bistec encebollado.
4: Oh, ¿hiciste tú?
5: Sí, está ahí afuera.
4: Qué rico. Pero vas a ver, mucho más rico que el Harold, lo que inventa es un Dominican Chipotle.
5: ¿Qué?
4: So we're gonna have the Puerto Rican. So, pero espérate, viste encebollado.
5: Sí.
4: Viste encebollado.
5: O como dicen mis hijos, the gray meat. No
6: the
5: sé por qué
6: meat.
5: Le dicen gray meat. ¿Por qué no haces el gray meat? I'm like, gray meat. Ay, viste encebollado.
4: ¿De qué consiste eso?
5: Eso es cube steak.
4: Sí.
5: Ese bistec que ya tiene como que lo machacan.
4: Ajá.
5: Y eso nada, lo pones en un sartén con aceitito y mucha cebolla y pimiento. It's oh my God. It's
4: eso es so vaca frita cubana.
5: No es frito, eso no. Ese
4: está en el sartén.
5: Está en el sartén.
4: ¿Le ponen aceite?
5: No, está en el
4: sartén. ¿Es frito?
5: No, está en el sartén con aceite para que sude.
4: Ay, oye, para esto.
5: No es para que se fría.
4: ¿A ti te gusta cuando la carne suda? Es rica cuando acá.
6: Carne sudada de Dayanara.
5: Es
4: rica la carne sudada de Dayanara esta mañana. Mija, lo que tú comas, lo que tú cocines, yo me lo como.
5: Así me gusta.
4: Ey,
6: come y te calla.
8: Ay, por favor, Dios mío, me está doliendo la barriga. Buenos días, Julio. Buenos días, Yestrin.
6: What's up?
8: A nosotros no nos saludan, a nosotros.
6: No,
8: estoy de acuerdo con Enriquito. Yo creo que esa la carne esa encebollada de Puerto Rico es una copia barata de la vaca frita cubana.
5: Lo inventamos nosotros.
4: Debate
5: ustedes,
4: estúpido.
5: Ustedes se lo copiaron. ¿Y tú, Chuma, qué hiciste? Nada. Gracias.
4: Es que Chuma no tiene ni familia.
5: Sí, Chuma no
4: debate
5: come.
4: Estúpido. El bistec en cebolla.

0: mil al mes. ¿Qué? Pero si una mujer que está dura puede ganar 30, 40, 50. You know? Todo depende del contenido porque tiene que tener los followers.
1: Dayanara, ¿tú te imaginas una Miss Universo en OnlyFans? ¿Tú sabes cuánto dinero tú generaría?
2: Ay,
1: piénsalo.
2: Sí. No.
1: Piénsalo.
3: Qué barbaridad. No, qué barbaridad. All right, ¿tú aceptarías semejante cosa? ¿Tu pareja está... ¿Lo estás pensando porque eres soltero o soltera? ¿Cómo te ha ido? Y verdaderamente, si tú eres actor de OnlyFans, okay, si tú haces contenido para OnlyFans, ¿cuánto dinero estás generando tú? Dices, Jaro, que entre 10 o 15 mil dólares solamente comenzando. Wow. WhatsApp 305-605-9494 o te puedes comunicar con nosotros directamente aquí en cabina al 844-YES-ENRIQUE 844-937-3674. En Colombia, bueno, dio un giro político anoche. Abelardo de la Pireya ganó una de las elecciones más cerradas de los últimos años y se ha convertido en el próximo presidente de Colombia. Su triunfo marca el regreso de la derecha al poder tras el gobierno de Gustavo Petro. En campaña prometió mano dura contra la delincuencia, menos impuestos y un gobierno más pequeño. Ahora muchos están pendientes de sus primeras decisiones para enfrentar la seguridad y la economía del país. No todo el mundo en Colombia está contento. La diferencia de votos fue como unos 250 mil votos. Algunas personas se tiraron a Cali y diferentes partes de Colombia ayer. En protesta, la derecha definitivamente celebrando.
1: Oye, pero ¿por qué está montado en el papamóvil ahí?
2: Está dentro de la cabina.
3: Acuérdate que ha recibido amenazas de muerte. Dos de las personas, ¿no?, de su campaña fueron asesinadas durante estas elecciones, esta campaña, perdón, hace un par de meses atrás. Así que la violencia sigue siendo desafortunadamente parte de toda la dinámica ahí de las elecciones y el proceso electoral en Colombia.
2: Wow.
3: Bueno, tenemos más detalles acerca de todo lo que ha sucedido ahí. Vamos a estar hablando con el analista político colombiano César Grajales también más adelante en el programa. Good morning.
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3: Un nicaragüense loco por Argentina terminó agradeciéndole al hombre que le quitó su esposa y todo tiene que ver con el mundial. Los detalles a continuación. También una periodista acaba de perder su trabajo por algo que dijo en pleno programa de televisión sobre el papá de Leo Messi. Los detalles a continuación. 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

0: Romeo Santos, Prince Royce. Buenos días, happy Monday, feliz amanecer.
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0: Bueno, check this out. Hay un nicaragüense loco por Argentina, terminó agradeciéndole al hombre que le quitó su esposa y todo tiene que ver con el mundial.
2: ¿Dónde?
3: Yo soy de Centroamérica, Nicaragua.
2: ¿Nicaragua? ¿Y qué haces acá con la camiseta argentina?
3: Soy fan de Messi. No me voy a perder este partido. El último tango del rey.
2: ¿Y viniste solo por el mundial o tenés que venir por otra cosa? ¿O solo viniste a ver el partido?
3: Bueno, te voy a contar una historia. En diciembre yo tenía ahorrado un dinerito. Ya, pero estoy aquí en los Estados Unidos hace 3 años. Sí. Para mi esposa, porque me pidió un vehículo. Sí. Ya. Bueno, me di cuenta que...
2: ¿Quedó sin carro la patrona?
3: Cuenta que él andaba con un cirujano del hospital militar.
2: ¡No! Ay, no, no te lo puedo creer.
3: ¿Qué hice?
2: ¿Y te viniste al mundial?
3: Pagué el boleto inmediato.
2: Le mandamos un saludo a la señora y al cirujano.
3: Yes.
2: ¿Te salió? Te digo, le ahorraste unos cuantos pesos, unos cuantos dólares.
3: No hubiese venido.
2: Bueno, así que gracias al cirujano, maestro. Bueno, lo siento mucho, ¿no? O, no sé si alegrarme, decirte felicitaciones, o lo siento mucho. Bueno, Toti, pasan estas cosas en vivo.
0: Este es el primo de Harold, de Julio, digo yo, de Julio.
4: Inteligente.
0: ¿Sí? Claro. ¿Tú harías lo mismo?
4: Muchacho, si le pegó lo Starruski con el cirujano, yep. Bueno, que la arregle, vaya al mundial y después regrese a seguir comiendo.
0: Esta es la actitud definitivamente, en vez de estar upside down cuando te son infiel, like, you know, like whatever. El tipo tiene, o no ha dado tiempo, tú crees, de ganar para...
5: Para entender la situación.
0: Sí, como que nosotros no...
5: Bueno, que disfrute, ¿cómo se dice silver lining en español? Que de toda cosa mala hay algo bueno.
3: Pregúntale a Harold, que es el experto en el idioma.
5: ¿Cómo se dice, Harold? Silver lining.
6: Del diablo.
0: Yo no creo que exista palabra, eso es cuando...
5: Ah, no hay mal que por bien no venga.
0: Exactamente, dice Hito, no sé. Esa es la sí, cosa.
5: Exactamente. Qué bueno por él que lo disfrute.
7: Or el foro de plata de las nubes.
5: Eso no es.
0: Yo me esperaba esa respuesta de Harold.
5: Eso fue literal.
0: Yo me esperaba esa respuesta de Harold. Oye, hay un periodista que acaba de perder su trabajo por algo. Esta periodista perdió su trabajo, bien reconocida ella en la televisión.
5: Ay, sí.
0: Ella anunció la muerte del padre de Leo Messi. Se ha dicho en los últimos juegos donde ha jugado Messi, que él está un poco down, que la familia está como en privado, lo ha mantenido, que el papá está enfermo.
5: Y pidieron...
0: Está mal de salud. Pero entonces esta mujer aseguró en televisión en vivo, me acaban de decir que el papá de Messi ha fallecido. Oh, mira esto.
8: Escucha, darle una mala noticia, pero acaba de morir el papá de Messi.
9: No, ¿en serio?
8: Acaba de morir el papá de Messi.
9: Pobrecito.
8: ¿Pero fue de golpe o qué pasó? ¿Qué data hay, Maggie? ¿Duro o no?
9: Uf.
8: En el medio del mundial. ¿Se va a tener que ir?
9: Pobre flaco.
10: No sabemos, ahí estamos buscando y cuando tengamos más novedades
11: Jorge Messi.
8: Y a partir de ahí hablé y dije lo que me estaban diciendo. Yo las cuestiones internas las voy a manejar internamente, quien se tenga que hacer responsable, pero yo voy a dar la cara porque fui la que lo dije. Y pido mis más sinceras disculpas, es la primera vez que me pasa algo así. Si lastimé a alguien, por favor, de verdad pido mis más sinceras disculpas. Siempre me he hecho cargo de todo y si tengo que pedir perdón, lo pido. Pido disculpas.
0: Yo creo que hace bien ella en sacar la cara, sí. Dar la cara, ¿no? Y decir lo que sucedió. Mm-hmm. Primero y antes que todo, Jorge Messi no falleció. La familia confirmó esto a través de
5: un comunicado,
0: exactamente. Y admitieron de que está, sí, atravesando por un problema de salud, pero que no ha fallecido es Jorge Messi. Primero y antes que todo, toda la energía para el papá de Messi.
5: Buena energía.
0: Que se mejore. Ahora, ella es periodista y conductora de Luzu TV. Ella está en vivo y aquí ella está explicando, Florencia Peña se llama ella, de que le comunican cuando uno está en la televisión o nosotros en la radio, nos pueden hablar en cosas. Un talkback o el chicharito que tienen en el oído, y un productor puede apretar un botón y te puede pasar información de cosas que están pasando, claro. O lo que acaba de pasar. Ella explicó, porque vi también otra entrevista, que ella no trabaja ni con su teléfono ni con una computadora, que ella está enfocada en la cámara y en la conversación. y que el productor le dice, falleció el papá de Messi. Ajá. Y ella dice que ella repitió lo que le dijo el productor. Exactamente. Si eso es cierto, el productor creo que es el responsable, ¿right?
5: Qué bonito.
0: No
5: de,
0: ella.
5: Qué bonito de su parte, ¿verdad? Que dijera eso. Yo tomo, reacciono a lo que yo dije porque fui yo la que lo dije. Pero si vamos a ver y a ella la despiden de su trabajo, me parece tan injusto. Ella está escuchando lo que le dicen en la oreja, es porque eso es lo que vas a decir. So, no entiendo por qué la despiden a ella.
0: Sí, en realidad uno se esperaría que el productor,
5: claro,
0: o productora, la persona que le dijo a ella que y confirmó que papá de Messi había fallecido, es la persona que debería estar dando la cara y estar explicando. O hay palabras que se pueden utilizar. Algo pasó ahí que no sabemos, algo definitivamente está extraño, porque se pueden utilizar palabras, nos está llegando información no confirmada, tú sabes, alegadamente, acabamos de escuchar, vamos a investigar, no, pero ella lo dio, hay rumores de, pero ella lo confirma en blanco y negro, acaba de fallecer el papá de Messi y eso da un golpe y es algo incorrecto si no está confirmado.
5: Pero así mismo se lo tuvieron que haber dicho en el oído,
0: right,
5: porque estoy segura que se le dijeron, hay rumores de que así mismo lo va a decir ella, oigan, hay rumores.
0: O será la fiebre esta de todos los medios, querer ser los primeros en tener exclusivas y de romper con noticias, que a veces ese desespero causa estos problemas.
5: Qué triste para ella. Uh-huh.
0: ¿Qué pasa, Chuma?
11: Hay rumores, caballero, de que Harold canceló su cuenta de Grindr anoche. Felicidades, Harold. No está confirmado, ¿no? Pero, sí, confirmado.
5: Son rumores, son rumores.
12: Yo no tengo cuenta de eso.
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0: 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DJ Extreme con la mezcla fuego.
7: Yes, sir, arrancando con música en negrito. Claro, Suna, got some Daddy Yankee on the way. Música de Prince Royce, some Floyd Menor, Chris M. J, and some Siggity Daddy Yankee, yo. Vamos, esto es caramelo.
11: No encuentro a Harold bien grande, mira, no encuentro.
5: Ay, María.

0: 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Buenos días, feliz lunes. Eso fue La Mezcla Fuego con DJ Extreme, buscando ahora mismo la llamada 4 al 844-YES-ENRIQUE. 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Colombia amaneció hoy con presidente electo tras una de las elecciones más cerradas de su historia reciente. Alejandro Isturiz de Telemundo 51, buenos días, cuéntanos.
1: Mi querido Enrique, ¿cómo estás? Buenos días. Sí, ese recuento de votos en las elecciones presidenciales colombianas va de esta manera: Abelardo de la Espriella, 49.66%. Iván Cepeda, el 48.70%. Como ves, menos de un punto, en realidad 0.96. Wow. Es muy ajustado lo que hay, ¿no? Pero bueno, de todas maneras, al candidato de izquierda no le alcanza como están los resultados hasta este momento, y tanto el candidato este como también el presidente Gustavo Petro han dicho en las últimas horas que recién van a aceptar oficialmente el resultado cuando haya terminado el recuento y los jueces informen cómo se ha dado esta segunda vuelta. Es el proceso electoral con mayor participación desde que se estableció el sistema de segunda vuelta en Colombia. Y aquí, en todo el país, en Estados Unidos, más de 223.000 colombianos fueron a votar. Una buena parte de ese número pertenece aquí, al sur de Florida.
0: Bueno, felicidades a todos los colombianos que participaron en el proceso. Entonces, el ganador oficial, bueno, sabemos que virtualmente el preconteo dice que fue de la Espriella, ¿no? Pero ahora el ganador oficial no se confirma después de este escrutinio en los próximos días, como un recuento.
2: Right. Okay. Bueno, y Alejandro, hoy Argentina jugará contra Austria en su segundo partido del Mundial. Cuéntanos.
1: ¿Lo hago objetivamente como periodista o me puedo poner la camiseta?
2: Dígalo que quieras sentir, lo que quieras sentir, dígalo.
1: No, los que saben de fútbol dicen que el partido más difícil que tenía Argentina en esta primera etapa ya pasó y ganó 3-0 ante Argelia. Ahora, tanto con Austria, así como el próximo 27 de junio frente a Jordania, debería ser más fácil para Argentina y ganar entonces la escaloneta y pasar como primero de grupo a la próxima fase. Si esto sucede, a Argentina la tendremos aquí en Miami, y eso va a ser el 3 de julio, así que crucemos los dedos para que quede primera y podamos verlos jugar a los muchachos aquí en el estadio.
0: Va a suceder, va a suceder. Arriba Argentina en el día de hoy. Él es Alejandro Isturiz de Telemundo 51. Lindo lunes, mi hermano. 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
0: 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Por ahí viene la clavada telefónica. Luis se divorció por una infidelidad y le hicimos creer que tenía cargos por pegatarro. Le dijimos que puede, que si no lo reportaba podría estar hasta preso 90 días.
4: Yo le pego los tarros, pero tú sabes que eso no importa. Si ella fue infiel conmigo también.
5: Sí, pero bueno, no, pero un momentico. Pero es que en la voz se te nota que tienes una clase de voz de tarru.
4: Oye, cállate tú. Tú no eres nadie. ¿Quién tú eres? Yo. ¿Clase de cara tú eres? Tú llamándome a mí con esa comimiento.
5: Yo no, yo estoy llamando de la oficina de los abogados Howie, Dewey, Cheatham and Wing.
4: No, no, que Howie ni déjala como el llamándome.
0: Esa es la clavada telefónica que vas a escuchar a las 7:10. 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
3: Buenos días, familia. Lunes 22 de junio. Feliz amanecer. Saludamos a toda nuestra audiencia a nivel nacional. Aquellos que se conectan en la radio. Gracias. Aquí en casa, tu 94.9 en Miami, Atlanta. Buenos días, Boston, Filadelfia, West Palm Beach, Sarasota, Tampa, Jacksonville, Lancaster, Reading. Gracias por la sintonía. 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Bueno, amanecemos con nuevo presidente en Colombia esta mañana. Colombia amanece tras una jornada electoral histórica y altamente polarizada también, para ayudarnos a entender todo lo que ha ocurrido, lo que viene ahora también y el impacto que tendría en Colombia. Vamos a conversar con el analista político César Grajales, que conecta con nosotros. ¿Desde qué parte de Colombia? ¿Dónde estás exactamente, César? Buenos días.
4: Buenos días, Enrique, y buenos días a la audiencia. Dayanara, estoy en Bogotá, Colombia. Acá son las 6:05 de la mañana en este momento.
3: Nice, okay. Bogotá.
5: Ok, para vamos pronto, creo.
3: Yes, por ahí estaremos nosotros.
4: Este clima
5: es rico.
4: Este fresquito de acá.
5: Así fue.
3: Qué bueno, está fresco ahí, porque aquí hay una tremenda humedad en Miami esta mañana, de ganara.
4: No, no, aquí amanece frío. Yo creo que ahorita debemos de estar más o menos en 40 y algo, 48 por ahí.
5: Qué rico. Bueno, César, cuéntanos, ¿cuál fue la diferencia final de los votos? Pues fue tan sorpresivo este resultado.
4: Bueno, la diferencia que hay ahora en el preconteo, que es el preconteo, es lo que sale en las urnas, lo que dice la Registraduría Nacional de Colombia. A este momento son 250.830 votos de diferencia entre Abelardo de la Espriella y Iván Cepeda. Esa diferencia es a favor de Abelardo de la Espriella, que virtualmente es el presidente electo de Colombia, pero el presidente Gustavo Petro, el mismo sistema que lo eligió alcalde de Bogotá en su momento, que lo eligió también congresista de Colombia, senador hoy, y que lo eligió presidente en el 2022, ayer dice, bueno, a mí el preconteo, la verdad, yo no le hago caso, tenemos que esperar el escrutinio. ¿Qué es el escrutinio? El escrutinio es que los jueces recuentan esos votos, certifican y asegura la registraduría, bueno, sí, en realidad el señor tiene la mayoría, él es el presidente electo. Pero es fascinante porque en Colombia tradicionalmente el preconteo, o sea, lo que dice la registraduría y que lo hizo en una hora, hora y algo, lo acepta el presidente que está en el momento, en el poder, y dice, sí, ha ganado, y luego el que está en el otro lado, o sea, el candidato que compite y pierde, acepta pues los resultados, pero no. A Gustavo Petro, el presidente actual de Colombia, no le parece y está esperando el escrutinio. Lo interesante es que Colombia tiene un sistema electoral muy sólido y el preconteo, al igual que el escrutinio, va muy rápido. El preconteo terminó en una hora a 10 minutos, más o menos, y el escrutinio se espera que en el día de hoy, a más tardar en la tarde de hoy, ya esté completo, pero los números le van a asegurar muy probablemente esa presidencia a Abelardo de la Espriella.
3: ¿No crees que vamos a ver sorpresas ahí? Lo bueno es que si hay algo que yo celebro y aplaudo verdaderamente del sistema electoral colombiano, número uno, que lo hacen un domingo donde hay más participación. Ajá. Yo creo que todos los países, incluyendo aquí Estados Unidos, debería de hacerlo igual. De que este escrutinio, el reconteo, que muchos le dicen recount, como le dicen acá en Estados Unidos, pasa bien rápido, y qué bueno que hoy ya vamos a tener esa respuesta, como César nos está explicando. Sin embargo, todo esto es bien peligroso cuando un candidato no acepta. Petro ya diciendo estas palabras antes de que salieran los resultados, de que básicamente diciendo que no iba a aceptar. Esto es muy peligroso. Incluso anoche vimos reportes de incidentes, mucha tensión en diferentes partes de Colombia, incluyendo Cali. ¿Qué fue exactamente lo que ocurrió ahí? ¿Cómo amanece Colombia esta mañana?
4: Bueno, la realidad es que han habido algunos arrestados, sí, han habido unos intentos de agitar las masas y desestabilizar el país, pero ha estado muy controlado en el sentido de que inmediatamente los aíslan. Ayer, después de que terminó la elección, más o menos a las 4:30, media hora después, una hora de hecho después de que ya estaba el preconteo prácticamente terminado, con mi conductor recorrimos Bogotá, recorrimos esta ciudad, fuimos por el lado del aeropuerto, fuimos por otras áreas, y fíjese que estaba tranquilos, esperaba más desorden. Hubo ciertos intentos de generar ese caos. Incluso ayer, cuando ya me iba a dormir, que dormí un poco tarde revisando las noticias, sí había ciertos desórdenes, pero no lo que habían algunos especulado o esperado que iba a pasar. Gracias a Dios, gracias a Dios que eso no ha sucedido. Y creo, Enrique y Dayanara, que una de las cosas importantes de eso es que ha habido un blindaje internacional. A ver, primero vinieron muchísimos observadores internacionales a vigilar este proceso electoral. Y segundo, figuras importantes políticas reconocieron rápidamente esa victoria virtual que era irreversible para Abelardo de la Espriella, desde Milei en la Argentina, el presidente de Ecuador, el secretario de Estado Marco Rubio, que no es cualquier cosa recibir ese llamado y respaldo, y luego el mismo presidente Donald Trump, incluso hasta la cuenta X, el mismo Elon Musk comentó acerca de esta victoria de Abelardo de la Espriella, y creo que eso le da una fortaleza y creo que le pone, digamos, una especie de mira a aquellos que quieran desestabilizar el país.
5: Bueno, ¿y cuáles crees que son los principales retos que enfrentará el presidente electo desde su primer día de gobierno? Lo vemos en esta cabina blindada.
3: Como si fuese el Papa.
5: Sí.
3: O sea, y rodeado y sabemos que dos personas de su campaña fueron asesinadas durante esta campaña, hace un par de meses atrás. ¿Dónde está la mente de él? ¿En qué es lo que más se va a enfocar? Porque también en su speech anoche habló de unión, incluso se dirigió a las personas que no votaron por él.
4: Sí, fíjense que el discurso de ayer fueron 45 minutos, lo escuché completo, vi toda la parte. A mí me gusta en la política lo que se dice y lo que no, con las acciones, los movimientos, varias cosas. Lo primero, no olvidemos que él es un ejemplo de lo que hemos visto en los últimos, ¿qué será? 11, 12 años en la política global, y es un poco el político tradicional ha ido perdiendo terreno. Él sería el equivalente lo que fue el presidente Trump en términos de estructura política, en términos de imagen de lo que fue el presidente en su primera presidencia y campañas y eso. Y cierto que también, pues, por protección tiene este tipo de, de blindaje. Recordemos que incluso ayer él lo mencionó, en este proceso electoral lastimosamente perdió la vida el senador Uribe, y eso, pues ayer él lo reconoció y dijo esta victoria es para él, y creo que es muy valioso. En términos políticos, a ver, Colombia ayer también nos dejó un ejemplo claro de que Colombia está casi 50-50 en términos de visión de país. Muy sorpresivamente, para lo que muchos pensábamos, que Gustavo Petro falló bastante, y no lo digo yo, sino las estadísticas y los números desde el, por ejemplo, en el tema de salud, pues básicamente el sistema de salud de Colombia hoy está muy, muy, muy golpeado en términos de trabajo. El trabajo informal, y para la audiencia, el trabajo informal es la gente que no trabaja, digamos, en una empresa, sino que está en la calle vendiendo dulces o brillando zapatos o lo que sea. Eso aumentó en Colombia durante la administración de Gustavo Petro, y eso es porque las empresas privadas no encuentran, digamos, la solidez política y estructural para poder abrir un negocio. Y tercero, que esto es innegable, pues, que hasta la ONU tiene los datos, el tema de la hoja y el crecimiento de cultivo de cocaína y los grupos armados en las periferias. Yeah. Que, por cierto, hubo reportes de que habían amenazas para que la gente votara por el candidato Iván Cepeda en esas áreas. Haciendo eso de lado, Petro, o por lo menos la izquierda fuerte, tiene un voto todavía fuerte en Colombia. ¿Qué quiero decir con eso brevemente, Enrique y Dayanara? Aquí hay una cosa que sucede: el candidato que pierde la elección automáticamente se convierte en senador de la República. Aunque Iván Cepeda ya era senador, en este momento quiere decir que él continúa siendo senador de la República, y su fórmula vicepresidencial pasa a la Cámara de Representantes. O sea, van a tener esa oposición, el gobierno, en este caso de Abelardo de la Espriella, como peso allí, y como la diferencia es tan pequeña, de 250,000 votos, los ojos están puestos en él políticamente, en que mejore lo que mencioné, el tema de la seguridad, el tema de la economía, que realmente sienta el país que se une a él, ¿no? Que puede unir al país y esas diferencias de visión de país. Claro. Porque si no, en 4 años, muy probablemente Iván Cepeda vuelva a lanzarse y con una diferencia tan pequeña, si no lo hiciera bien Abelardo de la Espriella, cabe la posibilidad de que pueda lanzarse la presidencia y llegue una fórmula vicepresidencial de extrema izquierda como Iván Cepeda a la presidencia. Yeah.
3: Bueno, en campaña prometió mano dura contra la delincuencia, menos impuestos y un gobierno más pequeño. Estamos todos pendientes de ese escrutinio en el día de hoy, aunque los expertos y César también nos está diciendo que lo más probable todo va a indicar que Abelardo de la Espriella definitivamente ganó las elecciones. Una de las elecciones más cerradas en los últimos años. Y se convierte en el próximo presidente de Colombia. César Grajales desde Bogotá, Colombia. Muchas gracias, mi hermano. Puedes seguir a César MR Grajales, Mr. Grajales, MR Grajales. Lindo día y linda la celebración de la democracia.
4: Así es, gracias. Y disfruten ese calorcito de Miami. Ya casi regreso. Yo me voy a quedar disfrutando el fresco de Bogotá.
3: Tú disfruta esa frescura por allá y esas elecciones. Lindo día, mi hermano.
4: Bueno, hasta pronto, gracias.
3: Igual, nos vamos con la clavada telefónica. Here we go.
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3: Luis se ha divorciado por una infidelidad y le hicimos creer que tenía cargos por pegatarro. Le dijimos que si no se reportaba, podría pasar hasta 90 días encarcelado.
6: Hello.
3: Sí, con Luis.
6: ¿Sí?
3: Este es... momento. Luis...
6: ¿Sí? ¿Quién es?
3: ¿Cómo estás? Te habla Roberto de Howie Dewey Cheatham & Win.
6: ¿Eh?
3: Somos una firma de abogados aquí en la Florida. Yo soy... trabajo aquí en la oficina.
6: ¿Ah?
3: Su ex mujer, Susan.
6: ¿Sí?
3: ¿Usted hace cuánto tiempo está divorciado de Susan?
6: Ah, eso fue hace rato ya. Eso fue hace un año ya que pasó eso. Y eso yo no quiero ver nada con ella.
3: No, y ella mucho menos contigo. Lo que pasa es que ella fue a la fiscalía de esta firma.
6: Como abogado, si a eso se acabó hace un año, chico.
3: Sí, no, pero es que ella está levantando unos nuevos cargos porque usted le fue infiel, ¿correcto? Eso se... o sea, ustedes se separaron porque usted le fue infiel a ella.
6: No, yo no sé nada de eso.
3: ¿Eh?
6: Yo no sé nada de eso.
3: Bueno.
6: ¿Qué tú estás hablando? ¿Cómo que cargo?
3: Bueno, señor, nada más le estoy informando que usted se tiene que reportar en la corte mañana a las 12:30 de la mañana.
6: Quiero ver nada.
3: Señor,
6: ella.
3: Yo no soy la fiscalía, solamente soy el representante del abogado que no se encuentra en estos momentos. Si usted no se presenta mañana a las 12 del mediodía y está ahí en la corte para dar declaraciones ahí acerca de este caso, usted va a ir preso 90 días.
6: ¿Qué 90 días ni 90 días? Eso cualquiera, todo el mundo lo hace. Quizás tú le pegas los tarros a tu mujer también. ¿Cómo que tú no vas preso?
3: ¿Tú lo estás admitiendo?
6: Yo no he hecho nada así, chico.
3: ¿Tú lo estás admitiendo que tú le fuiste infiel a tu mujer?
6: No, coño, pero ¿es ilegal o no es ilegal?
3: En el estado de la Florida, pegar un tarro, serle infiel a tu pareja, es ilegal.
6: Ah, no, yo nunca le he pegado un tarro.
3: Ella dice que ese es el motivo por el cual, el motivo principal por el cual ustedes se separaron fue por eso mismo. Usted va a preso, señor, 90 días.
6: ¿Por qué estamos separados? ¿Porque está loca la mujer esa? Sí, ella quizás me pega los tarros a mí también una fila de veces.
3: ¿Cuál fue el motivo principal por el cual ustedes se separaron?
6: Bueno, tú sabes que la verdad la cosa es, sí, yo está bien, yo le pego los tarros, pero tú sabes que eso no importa, mándenla a ella. Si ella fue infiel conmigo también, ella y la mamá de ella, las dos son las descaradas, la mamá de ella está por todo el barrio de la Jalía, coño.
3: ¿Haciendo qué?
6: Haciendo de todo. ¿Cómo que haciendo qué? Yo no te tengo que explicar nada a ti, ¿eh? Imagínate, si tú conocías a la mamá de ella, quizás lo hiciste también.
3: Sí, pero bueno, no, pero un momentico, pero es que en la voz se te nota que tienes una clase de voz de tarru.
6: Oye, cállate tú no eres nadie, ¿quién tú eres?
3: Yo.
6: ¿Qué clase descarada tú eres? Tú llamándome a mí con esa comemiento. No, ¿cómo tú te atreves a decirme tarrú a mí? Tú no me conoces, tú no sabes quién yo soy.
3: Pero un momento, tu mujer tú no me estás diciendo que la mujer tuya te la pegó a ti. Ah, entonces tú lo que eres un tarrú.
6: Déjala como el p*** estás llamándome ya. ¿Aló?
3: Sí, con Luis el tarrú.
6: ¿Cómo que Luis el tarrú? Vete pa' acá como el p***, tú no sabes quién yo soy.
3: ¿Sí?
6: Coño, ¿pero qué está pasando? Deja de estar llamándome el teléfono allá.
3: Yo sí que...
6: ¿Quién tú eres? Y dame el nombre tuyo, ¿por qué tú estás llamando por la p***?
3: Yo no, yo estoy llamando de la oficina de los abogados Howie Dewey Cheatham & Win.
6: No, que Howie ni si tú me estás llamando diciéndome un tarro a mí, ¿quién tú eres?
3: Eso es lo que dice tu mujer, eso es lo que tú acabas de admitir.
6: Está bien, tú vas a oír de mis abogados que yo no soy ningún come yo soy el cuco aquí en Majalía, déjala come conmigo.
3: Y yo también soy el cuco, pero el de la radio, Enrique Santos, la clavada telefónica.
6: Se ve que tú no

0: Buenos días. Hola, Alejandro. Bad Bunny, ¿qué pasaría? Now what? All right. ¿Quién juega hoy en Mundial?
1: Argentina
2: juega a la una de la tarde, baby. Leo Messi, el segundo partido de Leo Messi.
3: Hoy es el segundo partido.
0: Hoy juega Argentina.
2: Sí, claro.
3: Argentina.
1: ¿Qué tú haces? ¿Qué tú estás haciendo?
3: ¡Wow!
2: ¿Se está quitando la camisa?
3: Estamos en live.
2: Se está poniendo el jersey.
3: Ahora se lo está poniendo. Y después dicen que yo soy la fan de cartón.
2: Ay, Dios mío, Enrique. Con gorra esta vez.
3: ¡Wow!
0: ¡Messi! ¡Messi!
3: Pero, güey, porque tiene más que dos estrellas en vez de tres.
0: Ah, esto demuestra que yo soy fan de verdad.
2: ¿Qué pasó
0: porque
2: ahí?
0: Porque este jersey lo tengo desde antes de... En el 2000.
2: No digas eso, Dayanara, que compró en un flea market. No digas eso.
3: ¿Dónde tú compraste eso? Dos estrellitas.
0: Esta es la tres. Sí, ahora son tres.
2: Ajá.
0: Pero este fue. Esto demuestra que
2: tú
0: soy fan, de verdad.
2: La compraste antes. Ok.
0: Ya esto no la venden. Esta tú no la tienes. Esta tú no la tienes. Ay, Dios. ¡Arriba, Argentina!
2: That's funny.
3: Con gorra y todo. Yeah. I'm impressed.
2: Wow.
0: Pero estamos tristes por la pérdida de Ecuador.
3: Ay, sí.
0: Yeah. Lo que vi este fin de semana que me encantó fue el análisis de este chamaquito.
3: Ay, sí, qué lindo. Look at this, how cute.
4: José Alberto, te veo triste.
5: Aww.
4: Culpa del técnico, Becasese no sirve para nada. Les hace jugar de la manera más inservible de todo el mundo, dando pases entre todos... Así, no hacen nada. Hasta yo hubiera sido mejor técnico que él.
3: ¡Qué bello!
4: Y así, ya se terminó el sueño casi mundialista por poco. ¿Ves?
6: No, un abrazo, no se va a terminar. Tú vas a seguir apoyando los tuyos siempre, ¿no?
0: No.
6: Bueno, sí.
0: Abrazo no, con todo el respeto para la reportera de Telemundo, dale el micrófono tuyo a ese chamaco que siga él el reportaje.
3: Qué lindo. ¿Ah? For real. Cosita, ¿qué? Pero
0: qué chamaco más inteligente, sí. Y más, o sea, está preparado.
3: Dice que hasta él hubiese jugado mejor.
0: That's funny.
3: Ay, qué bello.
0: Cosito. Bueno, hay una mujer, tema caliente esta mañana, hay una mujer que ha revelado que el padre de sus hijas le ha hecho una propuesta indecente. Ah. ¿Qué es esta? Mira.
7: Cuando el papá de mis hijas me propuso tomarme fotos, hacer videos, teniendo relaciones, tomarme fotos sola, desnuda. Cuando él me para venderla en esta aplicación, las cosas que él me dijo, eso es lo que está dando ahorita, eso es lo que está monetizando. Y hay que salir de esta p-

0: pobreza. Digo, yo ni siquiera tengo la cuerpa para eso. O sea, yo no tengo la cuerpa para mostrarme ante el mundo. ¿Y en qué cabeza cabe? Porque, ok, yo respeto que hay mujeres que toman este tipo de decisión. También hay hombres que la toman, eso lo respeto. Pero eso es decisión propia de cada persona.
1: Exactamente.
0: Primero que.
1: Aguanta un momentico. Una cosa que ella diga, ¿sabes qué? O cómo es más, si yo fuese el esposo de ella, padre de sus hijas,
2: Hijas.
1: y que ella diga que quiere ser semejante cosa, no, baby, I'm sorry. Yo busco la manera de
2: Claro.
1: buscarme un segundo, tercer trabajo para que ella no tenga que hacer semejante cosa. Pero de que venga de él, decir, oye, ¿por qué tú no te desnudas y haces unos
2: Es
1: videitos ahí
2: eso.
1: en OnlyFans
2: Y
1: porque
2: teniendo
1: la cosa está
2: relaciones,
1: mala?
2: dice ella, no era solamente una foto provocativa, no, teniendo relaciones,
1: Full, ¿no?
2: falta de respeto. O sea, ¿qué clase de valores tiene ese hombre?
1: ¿Tú
2: Que
1: aceptarías esto?
3: termina.
1: Espérate, ¿tú aceptarías esto? ¿Tu pareja te ha hecho una propuesta indecente así como esta? ¿Lo has considerado porque sí te has dado cuenta de que es más fácil? Y si tienes buen cuerpo, puedes generar un billetico con esto y puedes renunciar a un 9-to-5 job. Es diferente, no es para todo el mundo, pero ¿tú cómo ves esto? Y si lo has hecho, ¿cuál ha sido tu experiencia? ¿Y qué cantidad de dinero estás generando mensualmente? WhatsApp 305-605-9494, aquí en cabina 844-937-3674. ¿Aceptaría que tu pareja hiciera OnlyFans por necesidad económica? Harold lo estaba explicando esta mañana que hemos visto casos entre 10 o 15 mil dólares mensuales que pueden generar, y eso solamente de entrada.
3: De entrada, Enrique.
1: That is low.
3: No,
2: ¿En
3: eso es de
2: serio?
3: entrada, pero una persona que sí tenga su fanaticada bien hecha puede ganar entre 30, 40, 50 al
1: ¿Cómo
3: mes.
1: Se llama este chamaco? Poyato.
2: ¿Ah?
1: Que él estaba en una competencia de canto de Univisión. Él se quitó de eso y vino aquí al show, ¿no? Hace como 3, 4,
2: Y
1: 5
2: hace
1: años
2: más
1: atrás.
2: dinero de esa manera.
1: Y él está, dice que bueno, el contenido gay paga mucho más dinero. Él se metió en el mundo gay y él se graba teniendo relaciones, él, su pareja y con una pila de gente más. Y cuando en ese entonces que él había comenzado, él había dicho, si recuerdo bien, que eran como 30 mil dólares nada más en suscripciones.
2: Ay,
1: Que en
2: Dios.
1: adicional la gente le pagaban
4: Wow,
1: más dinero
4: I believe
1: para enseñar un poco más o videos personalizados.
4: Yeah.
1: That's a
4: Eso
1: lot of money.
4: como la chamaca esta, que es la más famosa que está por todas las redes, que quizás de ahí es donde surge esta idea de este esposo, decir, oye, si ella puede, tú también, y yo también, y todos nosotros podemos.
1: ¿Quién es ella?
4: Sophie Rain,
1: Ella
4: que
1: no vive en Miami.
4: ella vive en la, I think it's in either Miami or Florida. I know she's in Florida.
1: She's in Florida somewhere.
4: Ella, el promedio de ella, según las estadísticas aquí en el Google, son 3.6 millones al mes.
1: ¿Y cuánto de dinero?
2: ¿Qué?
1: ¿Y cuánto?
4: 3.6 millones de dólares al mes en
1: ¿Tres?
4: subscribers de su plataforma
1: Sí, ¿cuántos
4: OnlyFans.
1: puntos de eso le estás dando tú a ella todos los meses? Ahí,
4: No, no, es el equipo digital de nosotros que somos unos
2: ¡Ay, ay, ay! Mira,
1: sí.
2: dicen que sí.
1: No están diciendo que sí, no están diciendo que sí. Dime, Harold.
3: Y sabes que, Enrique, el problema viene de que todo el mundo ves lo fácil que es y piensa que, ok, yo quiero disfrutar y tener el carro bueno, la ropa buena, y no salir afuera y levantar un ladrillo y trabajar un trabajo o aprender una
1: Claro.
3: carrera nueva. Porque todo el mundo lo quieren ahora y lo quieren fácil.
1: Claro, pero ¿dónde está la dignidad de estas personas?
2: Sí.
5: No, ¿dónde está el cerebro de Jaro que dijo que trabajar, hay que trabajar un trabajo? Un aplauso para Jaro porque los trabajos se trabajan.
2: Genius.
3: You know what I mean, you know what I mean.
1: Yo, te entendimos, Harold.
3: Okay.
1: 844 y es Enrique 844-937-3674. WhatsApp 305-605-9494. ¿Aceptarías o has aceptado hacer OnlyFans por necesidad económica? Ruth, buenos días.
6: Hola, buenos días.
1: Good morning.
2: Buenos días.
6: Oye.
2: Diga.
1: Sí, te
6: De
1: escuchamos.
6: verdad que
5: Esta no tiene
6: tengo
5: voz.
6: pequeña.
5: No, se escucha que tú no eres ni voz ni cuerpo para ser OnlyFans. Estás
2: Ay,
5: lenta.
2: Chuma,
5: Lenta, lenta, lenta.
2: déjela hablar.
6: Mira, Chuma, si tuvieras el trasero que tengo yo, manita, te quedarás calladita.
5: Pues véndelo. Si tienes tan trasero tan grande, tírale foto.
2: Chuma.
5: Tírale foto. Véndelo. Véndelo
2: Chuma,
5: OnlyFans.
2: te dijeron chumba.
6: Tengo una como de 40 libras, pero ese no es el tema. Eso lo
1: Wow.
6: arreglamos luego tú y yo.
4: Ay, ay, ay.
1: Dale.
2: Dale.
6: Te quiero. Oye, lo que pasa es que vivimos en un mundo hoy día que todos están permisivos, pero que un esposo le proponga eso a la madre de sus hijos, no, ese tipo no puede quererla.
2: Es cierto.
6: No puede quererla. Un hombre que quiere a su esposa no quiere verlo en cuero, que la vea todo el mundo. Eso es mentira, eso no es amor. Esto es el propio come piña del día.
2: Sí, exactamente, Ruth.
1: Definitivamente, exactamente. Es buen candidato para el come piña del día. Ruth, me hiciste pensar también, porque hace muchísimos años atrás, esto fue en el 2012, si no me equivoco, ajá, había un deputy, BSO, Broward Sheriff's Office Deputy. No sé si ustedes recuerdan este caso, pero el tipo, siendo policía, okay, diputado, prostituyó a su propia esposa. Mientras que él se escondía en el closet y grababa a su esposa con otras personas, incluso figuras políticas que cayeron en esa cuestión, y después extorsionaba a esas personas. Ay, yo tengo un video tuyo con mi mujer, que sé cuándo. Kathy Willis, si no me equivoco, era la mujer de él. Y hablando de generar billete con esto, ay, Dios después mío. De que ellos se divorciaron y pero hubo estafando, arresto.
2: Me imagino, blackmailing, ¿verdad?
1: Aparte. Qué aparte, feo. Pero ella terminó ella siendo una gira por los strip clubs, generando más dinero también, todo con su cuerpo. Eso esto no es de ahora, esto es lo que ahora las redes sociales.
2: ¿Tenían hijos?
1: No sé si tenían hijos o no.
2: Esto es lo que me preocupa aquí, que este tipo con su, o sea, teniendo hijas. Sí. Con esta mujer le está pidiendo eso, qué ejemplo.
1: Este no sé si tenía, creo que Harold la visitó una vez. Harold, ella tenía hijos, la Kathy Willits.
3: Qué sé yo.
1: Te voy a WhatsApp 305-605-9494. ¿Aceptarías que tu pareja haga OnlyFans o has aceptado? ¿Te han hecho esta propuesta o tú la has hecho? ¿Cómo lo es? A ver. ¿Qué es esto? Yeah. Really, me están mandando. Gente mandándome. Yusmel me está mandando música.
2: Música.
1: ¿Qué es esto? Dios mío, mandándome música. ¿Qué es esto, Yusmel? Escucho música después. Se ha visto de todo.
7: Bueno, Ricky, hablando del tema sobre ese de las fotos y los videos, yo, honestamente, mi criterio, mi parecer, es que yo no le veo nada malo. Si están de acuerdo, él le propone una cosa, con ella, si no, ya se le respeta. Pero si ella a lo mejor dice sí, pues bueno, quién sabe, hay muchas parejas que lo hacen, y normal.
1: Sí, pero yo lo que veo aquí también es una cosa bien fea y bien sexista, porque si ella dice, papi, ¿qué tú crees? Estoy considerando esto. El hombre rápidamente, la mayoría de los hombres, de esposos que aman a su pareja, claro, van a responder negativamente, van a decir, ¿cómo es posible que se te ocurra eso? Tú lo que eres una sucia, qué sé cuándo. Pero cuando el tipo dice, el padre de sus hijas, le dice, madre, ¿por qué tú no te encueres? Haces unos videitos ahí porque la economía está mala para pagar un par de biles. Entonces el tipo es un bárbaro. ¿Por qué no se encuera él?
3: Pero depende del contenido, Enrique.
1: A ver, Harold.
3: Porque en OnlyFans también hay mucha gente que se están ganando un billetazo enseñando los pies, que enseñando las uñas.
1: Okay.
3: Que enseñando, y no están necesariamente haciendo nada sexual. No están enseñando ninguna parte.
1: Pero aquí no estamos hablando de eso.
2: Pero en este caso en específico, él está pidiendo que tenga relaciones, que use su cuerpo, o sea, que muestre su... Sí.
1: ¿Sex? O sea, prostitúyete en cámara.
2: Una cosa es una uña del dedo gordo y otra cosa es que le esté pidiendo que hagas todo y que lo muestre.
1: ¿Tú aceptarías semejante cosa que tu esposa... Es que hasta la pregunta es estúpida. Yo sé que no, tú jamás le pedirías a tu mujer hacer semejante cosa.
3: Yo no.
1: I know you wouldn't.
3: No.
8: Muy buenos días.
1: Buenos días.
8: Enrique Santos.
1: ¿Cómo estás?
8: Buenos días, Dayanara.
2: Buenos días.
8: Julio Núñez le habla desde el estado de New Jersey.
1: Hola, Julio.
8: Nada, quería que, como tú no das muchas noticias de República Dominicana.
1: No.
8: Quería decirte que en el día de ayer falleció en la ciudad de Nueva York, ajá, el más grande intérprete, claro, de la música dominicana.
1: Bueno.
8: Falleció producto de un cáncer en el cerebro.
1: Yep.
8: Alex Bueno.
1: Claro que sí.
8: Excelente intérprete de bachata, merengue, baladas, salsa. Todo lo hacía bien. Yep. Sin duda alguna, dicen los expertos, es el más grande intérprete dominicano de los últimos 40 años. Wow. Buenos días,
2: Enrique. Buenos días.
1: Gracias, sí, papi.
2: Gracias. Óyeme, gracias.
1: Definitivamente damos noticias importantes que salen de República Dominicana, así como la de Alex Bueno. Lo que pasa es que los fines de semana descansamos también, hoy es lunes. Pero definitivamente la importancia de Alex Bueno en la música latina es enorme. Fue uno de los artistas que ayudó a hacer popular lo que es la bachata y el merengue también, uh-huh, en los 80s, en los 90s. Cuando yo comencé en la radio trabajando, yo tocaba música de Alex Bueno, Querida, Jardín Prohibido.
4: ¡Que vuelva esta! ¡Temazo!
1: ¡Que paz descanse, Alex Bueno!

0: definitivamente una de las mejores voces masculinas de Quisqueya. Alex Bueno no solo es una leyenda dominicana, es una de las voces que ayudó a definir el sonido romántico, yo diría, de merengue y de la bachata. Que en paz descanse el gran Alex Bueno. 844 Yes Enrique por el WhatsApp 305-605-9494. Y hablando de noticias en República Dominicana, ¿vieron ese fuego? Sí. En este resort. ¡Qué miedo!
1: Locura.
2: Que falleció una, creo que una señora italiana fue que falleció.
0: Oh, una turista.
2: Pero no también sabe. Hay que ver la cantidad de gente que hubo en ese resort y que, yeah, lo, y que el equipo de allá, tú sabes, de los bomberos y de la gente, uh-huh, que estaban allá, lograron sacar a todo el mundo y no hubo, claro, pasó una sola, pero pudieron hacer mucho más, porque muchos de los hoteles allá tienen lo que hicimos aquí, los tiki huts.
3: Ajá,
2: y lo eso, tiki, ajá. Y algún, se usa mucha madera en la construcción.
3: Y la paja. Right. Y la, ajá, para que va encima, sí.
2: Y no, pasó. Y es un hotel que no era, eso es un hotel que no es viejo.
1: Eso es lo único que te llamó la atención, por lo que veo.
3: oye, acabándola de decir, dije, miércoles, dije esa palabra. Pero you know what I mean. ¿De qué otra manera se puede decir eso, la parte de arriba de un tiki hut?
0: Es la paja.
3: Paja.
0: Claro, lo que Chumaleri no tiene.
2: Y es lo mismo que pasó con el Hard Rock también en Punta Cana hace unos.
0: Yes.
2: Un año Dios atrás, creo que fue.
0: Me recordó a eso porque en las redes sociales me pareció estar viendo el fuego en el Hard Rock de Punta Cana que se quemó hace un par de años atrás también. Muy, muy similar. Ay, ese fuego. Triste. Estamos hablando que había 1,700 huéspedes en este super hotel.
2: Wow. Era un hotel, too, no era muy viejo. Era lo habían terminado, creo que hace un año y pico atrás.
3: Oh, wow.
0: ¿Cómo se llama? Bayahibe.
2: Bayahibe, ya. Yeah. Era de parte del Wyndham chain. Se llama Viva.
0: Ok. Wow. Bueno, muchos hablando de esto porque pasó también en una de las principales zonas turísticas del país, obviamente. Eso. Y que en paz descanse esa italiana. Y qué bueno que todas esas 2,000 huéspedes que tuvieron que salir corriendo. Para eso parecía una cosa apocalíptica, algo feísimo. Bueno, y que en paz descanse la italiana. 844 y es Enrique por el WhatsApp 305-605-9494. Esta mañana hablando de la gente y propuestas indecentes. Esta mujer dice que no va a aceptar que su esposo le dijo: encuérdate, haz contenido de OnlyFans. Ella tiene dos hijas con él. Ahora, lo que no explica aquí Diana es si ella claramente no aceptó, pero se quedó con el tipo o se habrá separado de él. ¿Es esto suficiente? ¿Es suficiente esta falta de respeto como para ella sacar los pies?
3: Investiguemos.
0: ¿Tú qué harías si tú llegas a la casa hoy y tu esposo te dice: mami, encuérate, hay unos videos ahí para el OnlyFans? ¿Te divorcias?
1: Él la debe divorciar. Porque
0: ¿él a ella?
1: Claro.
0: ¿Por qué, Julio?
1: Porque él le preguntó a ella en privado, no es para que ella se lo cuente a todo el mundo.
4: ¡Oh!
2: ¿Qué ejemplo le está dando él?
1: Seeking attention. Oh, right there. Hacerse famosa en las redes.
0: Oh. WhatsApp 305-605-9494.
5: Buenos días ahí, piquetón. Oye, yo quisiera saber si Chusma Lady se presta para eso.
3: No tiene cuerpa.
0: Ella no tiene la cuerpa para eso.
1: She don't got it.
0: She definitely don't got it.
3: Chumba, chumba.
0: ¿Cómo fue que le dijo a la mujer ahorita chumba? That's funny. Okay.
1: ¿Tiene otro más?
0: Sí, desde Venezuela. Okay, saludos Gonzalo Palacios desde Venezuela que nos está saludando por acá. Me tengo miedo. Tengo un tema. Este es el señor Yusmel que me mandó un tema.
1: Don't you dare.
0: Pero como no sabemos si tiene letra sucia o qué barbaridad nos está mandando, si le damos play sin escucharlo. Un tema que te escribí.
3: Tengo miedo.
0: Escúchala si no te gusta. Dice, un tema que te escribí.
1: Cuidado, que puede ser tema de canción, porque ahora tu WhatsApp es para promover su música.
0: ¿Le doy play?
3: Tengo miedo.
0: Un tema que me escribió, dice él.
1: Bueno.
0: Tengo miedo.
1: ¿Viste? ¿Qué te dije?
3: Taca, taca, taca, taca.
0: A ver, ¿no he escuchado esto? ¿Qué?
6: Pam, pam, pam, pam.
0: Nuestros amigos del show, nuestros fans y seguidores,

0: él. Ese es un tema, él escribió y usó la música de esta aplicación de Suno.
1: No, el Gran Combo, parece que él escribió y se la dio el Gran Combo.
2: ¡Me gusta!
0: Oye, Yumel, muchas gracias, papi. Un aplauso ahí para Yumel. Te votaste. Y teníamos miedo porque, tú sabes, la gente en el WhatsApp a veces nos mandan cosas y pensamos que es con el tema y eso es en vivo. Y le damos play sin escucharlo. Y fue el caso este, que le dimos play y no sabíamos si era una versión cochina que nos iba a mandar un mensaje.
2: Qué
0: feo.
2: Bonita, muy bonita.
0: O una broma. El que siempre nos manda dice, quiero saber si quieren trabajar, ¿cómo es?
3: No,
0: clientes para un cliente que se... hacer los comerciales para Irma.
2: Sí.
0: Yumel, muchas gracias. Thank you.
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0: 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Él es DJ Extreme, la mezcla, fuego.

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0: 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Colombia amaneció hoy con presidente electo tras una de las elecciones más cerradas de su historia reciente. Alejandro Isturiz de Telemundo 51, buenos días, cuéntanos.
1: Mi querido Enrique, ¿cómo estás? Buenos Bien. Días. Sí, ese recuento de voto en las elecciones presidenciales colombianas va de esta manera. Abelardo de la Espriella, 49.66%. Iván Cepeda, el 48.70%. Como ves, menos de un punto. En realidad 0.96. Wow. Es muy ajustado lo que hay, ¿no? Pero bueno, de todas maneras, al candidato de izquierda no le alcanza como están los resultados hasta este momento, y tanto el candidato este como también el presidente Gustavo Petro han dicho en las últimas horas que recién van a aceptar oficialmente el resultado cuando haya terminado el recuento y los jueces informen cómo se ha dado esta segunda vuelta. Es el proceso electoral con mayor participación desde que se estableció el sistema de segunda vuelta en Colombia. Y aquí, en todo el país, en Estados Unidos, más de 223.000 colombianos fueron a votar. Una buena parte de ese número pertenece aquí, al sur de Florida.
0: Bueno, felicidades a todos los colombianos que participaron en el proceso. Entonces, el ganador oficial, bueno, sabemos que virtualmente el preconteo dice que fue de la Espriella, ¿no? Pero ahora el ganador oficial no se confirma después de este escrutinio en los próximos días, como un recuento.
2: Right. Okay. Bueno, y Alejandro, hoy Argentina jugará contra Austria en su segundo partido del Mundial. Cuéntanos.
1: ¿Lo hago objetivamente como periodista o me puedo poner la camiseta?
2: Dígalo que quieras sentir, lo que quieras sentir, dígalo.
1: No, los que saben de fútbol dicen que el partido más difícil que tenía Argentina en esta primera etapa ya pasó y ganó 3-0 ante Argelia. Ahora tanto con Austria, así como el próximo 27 de junio frente a Jordania, debería ser más fácil para Argentina y ganar entonces la escaloneta y pasar como primero de grupo a la próxima fase. Sí, esto sucede, a Argentina la tendremos aquí en Miami, y eso va a ser el 3 de julio, así que crucemos los dedos para que quede primera y podamos verlos jugar a los muchachos aquí en el estadio.
0: Va a suceder, va a suceder. Arriba Argentina en el día de hoy. Él es Alejandro Isturiz de Telemundo 51. Lindo lunes, mi hermano. 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
4: 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Déjala como el p***.
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0: es come piña, pero extra large. Sale de Brasil. El come piña del día, edición FIFA versus ET. No sé si han visto esta mujer brasilera. Se llama Bo Baina. La Bo dice que tuvo una pesadilla que pasado mañana en el Mundial, en el partido de Brasil contra Escocia, va a bajar un platillo volador y que va a secuestrar 700 personas, ¿qué? Incluyendo jugadores, incluyendo árbitros y fans. Check it out.
1: Gente, eu vou falar pra vocês que eu sonhei de novo.
0: She's nuts.
1: Com os alienígenas invadindo o campo de futebol em Miami. E eu vi essa dos jogadores nitidamente sendo carregado pela
0: primeira vez. Bueno, yo no hablo brasileiro, pero según está diciendo Guilherme, si alguien que habla portugués, por favor, comunicarse con la emisora y decir lo que es lo que dice ella. Eso es lo más italiano que portugués. Pero anyway, esta mujer dice, ella misma se describe, Dayanara, en su perfil de Instagram que vi, tiene 23 millones de personas, millones de seguidores. Wow. 23 million. Lo impresionante no es que tenga tantos seguidores, lo impresionante es que son tanta gente que la siguen a ella y le creen todas estas barbaridades. Dice que ella soñó con esta... que tuvo esta pesadilla, que sucedió todo este secuestro, que pasó en el Hard Rock Stadium en Miami y que ella tiene que informarle al mundo ahora. Ella se describe como espiritualista, influencer, y tira cartas del tarot. Me tomé la tarea, pero ella se cree que es la próxima Nostradamus, que está prediciendo cosas, pero yo no pude encontrar nada donde ella no predijo quién ganaría el mundial, no predijo el precio del Bitcoin, los números ganadores del Powerball. Ella está diciendo que vienen todo este, pero nunca en su carrera, según en sus redes sociales, ella ha podido acertar nada. So, no sé quién es más come piña, ella por decirle todas estas barbaridades o los 23 millones de personas que la siguen y le creen todas estas barbaridades. Porque una cosa es leer el horóscopo por entretenimiento, otra cosa es despertar una mañana, decir que va a llegar un platillo volador que va a secuestrar a 700 personas en el Hard Rock en pleno mundial. Y casualmente Steven Spielberg acaba de sacar su película Disclosure Day. ¿Será que ella se inventó toda esta vaina? O la gente que cree.
2: Se inspiró.
3: Se le quedó en el subconsciente.
0: Sí.
3: ¿Y lo soñó?
0: Probably. Bueno. Yo lo que no entiendo. Sí, ¿por qué te ríes?
2: No, que viene un platillo, se va a parar arriba del...
0: Pero
2: podemos decir el Hard Rock, porque como estamos en modo mundial, hay que decir el Miami Stadium.
0: En el, no sé cómo el nombre de campo.
3: También.
2: Porque hay que ser, politically correct.
0: Ahora, ¿quién está jugando? Ella es de Brasil. ¿Quién está jugando?
2: Brasil, hello. Brasil.
0: ¿Contra quién?
2: Scotland.
0: Pero me puse a analizar, los escoceses no usan falda.
3: A veces.
0: Yeah. No habrá sido esto una cosa inteligente. Si los aliens van a bajar, tú sabes que los aliens tienen fama de hacer probing. La gente que han sido secuestrada por aliens, así como Harold nos puede confirmar esto, que supuestamente todo el mundo que ha tenido una experiencia de secuestro de los aliens, dicen que hacen el probe, o sea, que se ponen a analizar en el trasero de las personas.
2: ¿Qué?
0: Entonces,
2: they do
0: probes. You haven't seen the thing? Ponte a analizar una entrevista a una persona que ha sido secuestrada por los aliens dicen que se le hacen análisis, que le meten cosas.
3: Que cambia el algoritmo del...
0: Entonces, son inteligentes, fíjate en lo inteligentes que son, Dayanara, los aliens que eligieron el partido de Brasil contra Escocia porque los escoceses usan falda. Entonces es más fácil accesar
3: acceso
0: sus partes
3: más fácil,
0: para analizar y tú sabes. Sí,
4: literalmente analizar.
3: Buena, Harold, buena.
0: Te la comiste. ¿Por qué los aliens no llegan cuando en el DMV, cuando está la fila al DMV, durante una reunión del HOA? ¿Tú sabes?
3: Yeah.
0: O cuando estás al punto que te van a revisar el TSA. Está haciendo la fila larga, dice, ¿por qué no llegan los aliens en ese momento? No, llegan en los momentos más inapropiados.
2: Yo, for real.
5: Ella es una buscona, tremenda buscona.
0: Para ti, este gran premio a la Come Piña del día, porque es tremenda buscona. Esto definitivamente le subió seguidores.
2: Of course.
3: Ay, Dios.
0: ¿Cuánto brincará ella? Pues si tenía 23 millones. Entonces dice, esta estupidez... Tiene que subir. Sí, el de cómo se llama el portador, no era 50 mil,
2: sí,
0: que tenía que subir.
2: Se va por casi 15 millones, una locura.
0: Ay, sí, ese tipo. Entonces, este imbécil también tiene que subir.
3: Bo Baina.
0: Bo. Boba paquetera, la serie de Mario.
2: Boba buscona. Bueno,
0: Boba buscona.
2: Vogue vagina, que se
3: llama. Sí, que suena por ahí, por eso lo estoy leyendo.
0: No, si es eso, que abra mejor una cuenta de OnlyFans, mejor. Ok, pero tú cómo ves. ¿Tú crees en toda esta vaina? Yo he hablado con gente después de ver la película de Steven Spielberg, The Disclosure Day, Scuba Steve, nuestro amigo acá también de iHeartRadio, que me dice, great movie. Y le dice, Scuba, ¿qué tú estás fumando? What were you smoking to find that that was a great movie? Yo no encontré que esa película era buena.
3: No.
0: Yo creo que todo es un paquete. Oh. Pero hay gente que se cree en esta vaina, que los aliens existen. Hay gente que existen, que los aliens están y que viven y que caminan en la Tierra aquí con nosotros. Finales que los aliens existen.
3: No me digas nada. Por si la veo.
0: Háblanos por el WhatsApp. Vámonos con la clavada y cuando regresemos quiero abrir línea a ver si tú te crees esta barbaridad. 305-605-9494 en el WhatsApp. Dime, Xavier.
2: Lo que pasa es que el análisis tuyo de la película va en los 5 minutos porque te quedaste dormido lo más probable.
3: Ave María.
0: Pero estaba despierto para el momento más importante.
3: Ave María.
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0: Luis se ha divorciado por una infidelidad y le hicimos creer que tenía cargos por pegatarro. Le dijimos que si no se reportaba, podría pasar hasta 90 días encarcelado.
7: Hello.
0: Sí, con Luis.
7: Sí.
0: Este es... momento. Luis.
7: Sí, ¿quién es?
0: ¿Cómo estás? Te habla Roberto de Howie Dewey Cheatham and Win.
7: ¿Eh?
0: Somos una firma de abogados aquí en la Florida. Yo soy... trabajo aquí en la oficina.
7: Ah.
0: Su ex mujer, Susan.
7: Sí.
0: ¿Usted hace cuánto tiempo está divorciado de Susan?
7: Ah, eso fue hace rato ya. Eso fue hace un año ya que pasó eso. Y eso yo no quiero ver nada con ella.
0: No, y ella mucho menos contigo. Lo que pasa es que ella fue a la fiscalía de esta forma.
7: Como abogado, sí, eso se acabó hace un año, chicos.
0: Sí, no, pero es que ella está levantando unos nuevos cargos porque usted le fue infiel, ¿correcto? Eso se... o sea, ustedes se separaron porque usted le fue infiel a ella.
7: No, yo no sé nada de eso.
0: ¿Eh?
7: Yo no sé nada de eso.
0: Bueno.
7: ¿Qué tú estás hablando? ¿Cómo que cargo?
0: Bueno, señora, más le estoy informando que usted se tiene que reportar en la corte mañana a las 12:30 de la mañana.
7: Quiero ver nada.
0: Señor,
7: ella.
0: Yo no soy la fiscalía, solamente soy el representante del abogado que no se encuentra en estos momentos. Si usted no se presenta mañana a las 12 del mediodía ahí en la corte para dar declaraciones ahí acerca de este caso, usted va a ir preso 90 días.
7: ¿Qué 90 días ni 90 días? Eso cualquiera, todo el mundo lo hace. Quizás tú le pegas los tarros a tu mujer también. ¿Cómo que tú no vas preso?
0: ¿Tú lo estás admitiendo?
7: Yo no he hecho nada así, chico.
0: ¿Tú lo estás admitiendo que tú le fuiste infiel a tu mujer?
7: No, coño, pero ¿es ilegal o no es ilegal?
0: En el estado de la Florida, pegar un tarro, serle infiel a tu pareja, es ilegal.
7: Ah, no, yo nunca le he pegado un tarro.
0: Ella dice que ese es el motivo por el cual, el motivo principal por el cual ustedes se separaron fue por eso mismo. Usted va a preso, señor, 90 días.
7: Estamos separados porque está loca la mujer esa. Sí, ella quizás me pega los tarros a mí también una fila de veces.
0: ¿Cuál fue el motivo principal por el cual ustedes se separaron?
7: Bueno, tú sabes que la verdad la cosa es, sí, yo está bien, yo le pego los tarros, pero tú sabes que eso no importa, mándenla a ella. Si ella fue infiel conmigo también, ella y la mamá de ella, las dos son las descaradas. La mamá de ella está por todo el barrio de la Jalía, coño.
0: ¿Haciendo qué?
7: Haciendo de todo. ¿Cómo que haciendo qué? Yo no te tengo que explicar nada a ti, ¿ya? Imagínate, si tú conocías a la mamá de ella, quizás lo hiciste también.
0: Sí, pero bueno, no, pero un momentico, pero es que en la voz se te nota que tienes una clase de voz de tarru.
7: Oye, cállate tú no eres nadie. ¿Quién tú eres?
0: Yo.
7: ¿Qué clase de descarado tú eres? Tú llamándome a mí con esa comimiento. No, ¿cómo tú te atreves a decirme tarrú a mí? Tú no me conoces, tú no sabes quién yo soy.
0: Pero un momento, tu mujer no te... ¿tú no me estás diciendo que la mujer tuya te la pegó a ti? Ah, entonces tú lo que eres un tarrú.
7: Déjala como el p... estás llamándome ya con... ¿Hello?
0: Sí, con Luis el tarrú.
7: ¿Cómo que Luis el tarrú? Vete para acá. Tú no sabes quién yo soy.
0: ¿Sí?
7: Coño, pero ¿qué está pasando? Deja de estar llamándome el teléfono allá.
0: Yo sí que...
7: ¿Quién tú eres? Y dame el nombre tuyo. ¿Por qué tú estás llamando por la p... esa,
0: eh? Yo no, yo estoy llamando de la oficina de los abogados Howie Dewey Cheatham and Win.
7: No, que Howie ni c... Si tú me estás llamando diciéndome un tarro a mí, ¿quién tú eres?
0: Eso es lo que dice tu mujer. Eso es lo que tú acabas de admitir.
7: Está bien, tú vas a oír de mis abogados que yo no soy ningún como mí. Yo soy el cuco aquí en Madalía. Déjala como mí conmigo.
0: Y yo también soy cuco, pero de la radio, Enrique Santos, la clavada telefónica.
7: Se ve que tú no tienes nada que hacer como mí.
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0: understand the language. But I want to ask you a big question. Why are you gay? Enric?
1: Thank you, Simón. Hay gente que no entiende. Si uno sabe que este es uno de los videos que en los últimos años que más viral está.
2: Oh, my God.
1: Él es periodista, está haciendo en Uganda una entrevista y le pregunta a una mujer que viene, que se identifica como trans.
3: Una activista.
1: Transgénero, whatever. Y él le hace la pregunta, I have to ask you a question. Why are you gay? Y ese famoso why are you gay, ese se le ha dado la vuelta al mundo entero.
2: Años. Yeah. Ya el video es... ¿De cuándo fue eso? ¿Los early 2000s?
1: Hace tiempo, eso estaba...
3: It was like 10, 15 years ago.
1: Hace como 15 años.
3: Yeah, yeah. No,
1: pero ahora se ha hecho bien viral, y los memes y los stickers y eso. But why? I want to ask.
3: Shall I call you Miss o Mister?
1: Shall I call you Miss? So, Harold me está tratando de conseguir la visa de Simón, porque vive por allá en Uganda, no sé dónde, para venir aquí al show para la entrevista.
4: Está como a 3 millas de Wakanda.
1: Ahí mismo, al lado. Wakanda forever. Bueno, forever and ever, la gente han creído en que ahí arriba hay otras cosas, que hay extraterrestres. Hay gente que piensa que no estamos solos. Uh-huh. Otras personas que piensan que ya los extraterrestres están entre nosotros. Uh-huh. A esta mujer, Bo, que tiene 25 millones de seguidores, dice que tuvo esta pesadilla, que 700 personas van a ser secuestradas este miércoles en el Mundial, el juego de Brasil contra Escocia. ¿Tú crees este tipo de cosas? ¿Tú crees que esto es un disparate? ¿Tú has soñado algo que en la vida real sucedió el día siguiente o años después? ¿Es that a premonition? ¿Fue casualidad? ¿Tú cómo lo ves? 844 y es Enrique. Hay gente que dejarán de ir al juego el miércoles por lo que ha soñado esta mujer.
3: Y tú viniste con la conclusión que la razón por qué ella dice eso, que pueden que los aliens lleguen, porque the Scottish people use skirts and los aliens se conectan como avatar through the app.
1: Por ahí. Yo creo que los escoceses se preguntarán si es que viene ese platillo volador y baja y dice, why us? Why did you choose us? Oh, because maybe we're wearing skirts. It's easy access. That's my analysis.
2: Yeah.
1: Como dice Jaro, my analysis.
3: O sea, tú estás asumiendo que se van a llevar solamente a la gente de Scotland y no a los brasileros.
1: Si yo soy, si es cierto, y no es un disparate, búscalo y googlealo para que tú veas, o busca en el ChatGPT para que tú veas, que la mayoría de la gente, o cuando tú, los documentarios que yo he visto.
2: Los
1: documentales que yo he visto, donde la gente ha dicho, yo he sido secuestrado, dicen que they're probed. Que los aliens le hacen experimento, que le meten tubos por los oídos, por la nariz, por los huecos.
3: Esa no fue mi pregunta.
1: ¿Qué?
3: La pregunta mía es que tú piensas entonces que porque los de Scotland se ponen la falda, se van a llevar solamente a esa gente y no los brasileros el miércoles.
1: Porque si llega el alien, dice, es más fácil, estos tipos tienen falda, sus áreas son más accesibles.
4: Bueno, si es así, al divo de Placeta,
2: se lo voy a llevar.
1: Porque Eduardo Antonio usa una licra bien apretada, hace falta como 2 horas quitarle todo eso, me imagino. 844 y es Enrique por el WhatsApp 305-605-9494. Este tipo de cosas te dan risa, te gustan, te asustan. ¿Tú crees que verdaderamente los aliens están raptando gente? ¿Hay alguien escuchando en estos momentos que ha sido raptado por un alien?
3: Really?
2: Ay, Dios mío, tengo 844
1: miedo. 844 y es Enrique, 844-937-3674. A ver qué dicen en WhatsApp aquí.
5: Hola, buenos días. Mi nombre es Luisa. Me gustaría hacer una clavada telefónica.
1: Ok, quédate, espérate. Gracias, Luisa. Manda la información ahí en el WhatsApp y conectamos.
6: Oye, Riquito.
1: Dime.
6: Una pregunta. ¿Por qué esos aliens no bajan en el momento que Sambo, el boxeador cubano, está boxeando? Porque sabe que ahí no le cuadra la talla, porque Sambo lo va a tumbar en menos de un minuto a todo.
1: ¡Pam, pim, pam, pum, pum! Todo el mundo va a recibir algo ahí.
3: I guess.
1: Son inteligentes, ellos saben cuándo bajar y cuándo no bajar. O es que ya bajaron.
2: Yo quiero saber, esta señora después
1: aquí.
2: Que dijo...
1: Maybe están aquí.
2: Esta señora que dijo que lo del miércoles, ¿qué ella va a hacer el jueves?
1: Celebrar la victoria de Brasil, porque Brasil le va a partir la madre a los escoceses.
3: Porque se van a llevar unos cuantos del equipo, exactamente. Entonces van a tener ventajas. So it's like a cheating thing.
1: Y qué conveniente de que ella, de todos los partidos, ¿cuántos hay? Whatever. Ella dice, no, en el juego de Brasil, en Miami, en Hard Rock, el miércoles va a bajar el platillo volador.
3: Sí, lo que pasa también es que si se van a llevar jugadores, no se van a llevar los de Scotland, se van a llevar los de Brasil, porque los de Brasil tienen fama de ser...

0: like buen jugador y si van a estudiar algo bien,
1: ajá,
0: they gotta take, you know, Neymar, right, they gotta take Vinny, Vinicius Jr., tienen que llevarse un par de
2: jugadores. No te limites. Si el platillo, si esta mujer, la brasilera, la que tira tarro y que tuvo la visión esta, o el sueño, el pesadilla, que dice ella, con 25 millones de seguidores, tienes la razón. Si el platillo volador cuando baje el miércoles durante el mundial, ajá, y no te limites a jugadores, ¿a quién deberían de llevarse? A ver, Reina, ¿A quién se llevan? A ver, ¿quién?
3: ¿Jugadores?
4: A Petro, y que se lleven a Petro de Colombia. Y todos los comunistas. Que se lleven a Raúl Castro.
2: Ok, ¿quién más debería de llevarse a raptar los aliens el miércoles, si es cierto lo que dice esta mujer, la vidente? 844 Yes Enrique. A ver, ¿a quién debería de raptar? ¿Quién quieres poner en la lista? ¿Ah?
0: Oh, no, that's tough. Los árbitros.
2: ¿Los árbitros? Los entonces árbitros. ¿Cómo van a jugar entonces si no hay árbitro?
0: Oh, they get new ones.
5: True. El que ponga el chamaquito ese que estaba triste por los árbitros.
2: ¿El de Portugal?
5: Sí.
1: Que se lleven los árbitros de... No, no era Portugal, era Ecuador.
2: Ecuador. Ecuatoriano.
1: Sí, que se lleven los árbitros.
2: ¿A quién propone? ¿A quién deberían llevarse los aliens si vienen el miércoles?
4: Alien gang.
2: A ver qué dicen aquí en WhatsApp. A ver, a ver.
6: Oye, de vuelta por allá, oye.
2: Dime.
6: Eso es aliens, eso es mentira. Mira, mira, todavía mi suegra está por aquí, Bojalía, Siri. Está por aquí, Bojalía, ¿por qué no se la lleva? ¡A llevársela!
1: A mandar el location de la suegra.
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1: Oye, hay un periodista que acaba de perder su trabajo por algo. Esta una periodista mujer. Perdió su trabajo, bien reconocida ella en la televisión.
2: Ay, sí.
1: Ella anunció la muerte del padre de Leo Messi. Se ha dicho en las últimas semanas, en los últimos juegos donde ha jugado Messi, que él está un poco down, que la familia está como en privado, lo ha mantenido, que papá está enfermo.
2: Y pidieron.
1: Está mal de salud. Pero entonces esta mujer aseguró en televisión en vivo: me acaban de decir que el papá de Messi ha fallecido. Mira esto.
3: Escucha, no quiero darle una mala noticia, pero acaba de morir el papá de Messi.
4: No, ¿en serio?
3: Acaba de morir el papá de Messi.
4: Pobrecito.
3: ¿Pero fue de golpe o qué pasó? ¿Qué data hay, Magui? ¿Duro o no? En el medio mundial. ¿Se va a tener que ir?
4: Pobre flaco.
5: No sabemos, ahí estamos buscando y cuando tengamos más novedades
6: Jorge Messi.
3: Y a partir de ahí hablé y dije lo que me estaban diciendo. Yo las cuestiones internas las voy a manejar internamente, quien se tenga que hacer responsable, pero yo voy a dar la cara porque fui la que lo dije y pido mis más sinceras disculpas. Es la primera vez que me pasa algo así. Si lastimé a alguien, por favor, de verdad pido mis más sinceras disculpas. Siempre me he hecho cargo de todo y si tengo que pedir perdón, lo pido. Pido disculpas.
1: Yo creo que hace bien ella en sacar la cara, sí. Dar la cara, ¿no? Y decir lo que sucedió. Mm-hmm. Primero y antes que todo, Jorge Messi no falleció. La familia confirmó esto a través de
2: un comunicado,
1: exactamente. Y admitieron de que está, sí, atravesando por un problema de salud, pero que no ha fallecido es Jorge Messi. Primero y antes que todo, toda la energía para el papá de Messi. Que se mejore. Ahora, ella es periodista y conductora de Luzu TV. Ella está en vivo y aquí ella está explicando, Florencia Peña se llama ella, de que le comunican cuando uno está en la televisión o nosotros en la radio, nos pueden hablar en un talkback o el chicharito que tienen en el oído, y un productor puede apretar un botón y te puede pasar información de cosas que están pasando, claro, lo que acaba de pasar. Ella explicó, porque vi también otra entrevista, que ella no trabaja ni con su teléfono ni con una computadora, que ella está enfocada en la cámara y en la conversación. Y que el productor le dice, falleció el papá de Messi.
2: Ajá.
1: Y ella dice que ella repitió lo que le dijo el productor.
2: Exactamente.
1: Si eso es cierto, el productor creo que es el responsable, ¿right?
2: Qué bonito.
1: No
2: de,
1: ella.
2: Qué bonito de su parte, ¿verdad? Que dijera eso. Yo tomo, reacciono a lo que yo dije porque fui yo la que lo dije. Pero si vamos a ver, y a ella la despiden de su trabajo, me parece tan injusto. Ella está escuchando lo que le dicen en la oreja, es porque eso es lo que vas a decir. No entiendo por qué la despiden a ella.
1: Sí, en realidad uno se esperaría que el productor,
2: claro,
1: o productora, la persona que le dijo a ella que y confirmó que el papá de Messi había fallecido, es la persona que debería estar dando la cara y estar explicando. O hay palabras que se pueden utilizar. Algo pasó ahí que no sabemos, algo definitivamente está extraño. Porque se pueden utilizar palabras, nos está llegando información no confirmada, tú sabes, alegadamente, acabamos de escuchar, vamos a investigar, no, pero ella lo dio, hay rumores de, pero ella lo confirma en blanco y negro, acaba de fallecer el papá de Messi y eso da un golpe y es algo incorrecto si no está confirmado.
2: Pero así mismo se lo tuvieron que haber dicho en el oído.
1: Right.
2: Porque estoy segura que se le dijeron, hay rumores de que así mismo lo va a decir ella, oigan, hay rumores.
1: O será la fiebre esta de todos los medios, querer ser los primeros, tener exclusivas y romper con noticias, que a veces ese desespero causa estos problemas.
2: Qué triste, ¿no? Para ella. Uh-huh. Qué triste.
1: ¿Qué pasa, Chuma?
7: Hay rumores, caballero, de que Harold canceló su cuenta de Grindr anoche. Felicidades, Harold. No está confirmado, ¿no? Pero, sí, confirmado.
2: Son rumores, son rumores.
6: Yo no tengo cuenta de eso.
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0: 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Colombia amaneció hoy con presidente electo tras una de las elecciones más cerradas de su historia reciente. Alejandro Isturiz de Telemundo 51, buenos días, cuéntanos.
1: Mi querido Enrique, ¿cómo estás? Buenos días. Sí, ese recuento de voto en las elecciones presidenciales colombianas va de esta manera. Abelardo de la Espriella, 49.66%. Iván Cepeda, el 48.70%. Como ves, menos de un punto. En realidad, 0.96. Wow. Es muy ajustado lo que hay, ¿no? Pero bueno, de todas maneras, al candidato de izquierda no le alcanza como están los resultados hasta este momento. Y tanto el candidato este como también el presidente Gustavo Petro han dicho en las últimas horas que recién van a aceptar oficialmente el resultado cuando haya terminado el recuento y los jueces informen cómo se ha dado esta segunda vuelta. Es el proceso electoral con mayor participación desde que se estableció el sistema de segunda vuelta en Colombia. Y aquí, en todo el país, en Estados Unidos, más de 223.000 colombianos fueron a votar. Una buena parte de ese número pertenece aquí, al sur de Florida.
0: Bueno, felicidades a todos los colombianos que participaron en el proceso. Entonces, el ganador oficial... Bueno, sabemos que virtualmente el preconteo dice que fue de la Espriella, ¿no? Pero ahora el ganador oficial no se confirma después de este escrutinio en los próximos días, como un recuento.
2: Un recuento, right. Okay. Bueno, y Alejandro, hoy Argentina jugará contra Austria en su segundo partido del Mundial. Cuéntanos.
1: ¿Lo hago objetivamente como periodista o me puedo poner la camiseta?
2: Dígalo, que quieras sentir, lo que quieras sentir, dígalo.
1: No, los que saben de fútbol dicen que el partido más difícil que tenía Argentina en esta primera etapa ya pasó y ganó 3-0 ante Argelia. Ahora tanto con Austria, así como el próximo 27 de junio frente a Jordania, debería ser más fácil para Argentina y ganar entonces la escaloneta y pasar como primero de grupo a la próxima fase. Si esto sucede, a Argentina la tendremos aquí en Miami y eso va a ser el 3 de julio, así que crucemos los dedos para que quede primera y podamos verlos jugar a los muchachos aquí en el estadio.
0: Va a suceder, va a suceder. Arriba Argentina en el día de hoy. Él es Alejandro Isturiz de Telemundo 51. Lindo lunes, mi hermano.
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0: 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Por ahí viene la clavada telefónica. Luis se divorció por una infidelidad y le hicimos creer que tenía cargos por pegatarro. Le dijimos que puede... Que si no lo reportaba, podría estar hasta preso 90 días.
4: Yo le pego los tarros, pero tú sabes que eso no importa. Si ella fue infiel conmigo también.
5: Sí, pero bueno, no, pero un momentico. Pero es que en la voz se te nota que tienes una clase de voz de tarru.
4: Oye, cállate tú. Tú no eres nadie. ¿Quién tú eres? Yo. Clase de cara tú eres. Tú llamándome a mí con esa comimiento.
5: Yo no, yo estoy llamando de la oficina de los abogados Howie, Dewey, Cheaterman, Wing.
4: No, no, que Howie ni c***. Déjala como el p***.
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4: Good morning, familia. Feliz amanecer. Gracias por hacernos con nosotros. 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Bueno, today en la clavada telefónica, Luis se ha divorciado por una infidelidad y le hicimos creer que tenía cargos por pegatarro. Le dijimos que si no se reportaba, podría pasar hasta 90 días encarcelado.
5: Yo le pego los tarros, pero tú sabes que eso no importa. Si ella fue infiel conmigo también.
6: Sí, pero bueno, no, pero un momentico. Pero es que en la voz se te nota que tienes una clase de voz de tarru.
5: Oye, cállate tú. Tú no eres nadie. ¿Quién tú eres?
6: Yo.
5: ¿Tú haces cara o tú eres? Tú llamando a mí con esa comimiento.
6: No, yo estoy llamando de la oficina de los abogados Howie, Dewey, Cheaterman, Wing.
5: No, no, que Howie ni que... Déjala como el...
4: Esta es la clava que vas a escuchar a continuación. En Colombia, bueno, dio un giro político anoche. Abelardo Las Pireya ganó una de las elecciones más cerradas de los últimos años y se ha convertido en el próximo presidente de Colombia. Su triunfo marca el regreso de la derecha al poder tras el gobierno de Gustavo Petro. En campaña prometió mano dura contra la delincuencia, menos impuestos y un gobierno más pequeño. Ahora muchos están pendientes de sus primeras decisiones para enfrentar la seguridad y la economía del país. No todo el mundo en Colombia está contento. La diferencia de votos fue como unos 250,000 votos. Algunas personas se tiraron a Cali y diferentes partes de Colombia ayer en protesta. La derecha definitivamente celebrando.
7: Oye, pero ¿por qué está montado en el papamóvil ahí?
8: Está bueno, dentro de la cabina.
4: Acuérdate que ha recibido amenazas de muerte, dos de las personas, ¿no? De su campaña fueron asesinadas durante estas elecciones. Ay, durante no. Esta campaña, perdón. Wow. Hace un par de meses atrás, así que la violencia sigue siendo desafortunadamente parte de toda la dinámica y de las elecciones y el proceso electoral en Colombia.
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4: Un nicaragüense loco por Argentina terminó agradeciéndole al hombre que le quitó su esposa y todo tiene que ver con el mundial. Los detalles a continuación.
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4: Luis se ha divorciado por una infidelidad y le hicimos creer que tenía cargos por pegatarro. Le dijimos que si no se reportaba, podría pasar hasta 90 días encarcelado.
9: ¿Hello?
6: Sí, con Luis.
9: Sí.
6: Este es... Un momento. Luis.
9: Sí, ¿quién es?
6: ¿Cómo estás? Te habla Roberto de Howie, Dewey, Cheatham & Wing.
9: ¿Eh?
6: Somos una firma de abogados aquí en la Florida. Yo soy... Trabajo aquí en la oficina.
9: Ah.
6: Su ex mujer, Susan.
9: Sí.
6: ¿Usted hace cuánto tiempo está divorciado de Susan?
9: Ah, eso fue hace rato ya, eso fue hace un año ya que pasó eso, y eso yo no quiero ver nada con ella.
6: No, y ella mucho menos contigo. Lo que pasa es que ella fue a la fiscalía de esta firma.
9: Como abogado, si ya eso se acabó hace un año, chico.
6: Sí, no, pero es que ella está levantando unos nuevos cargos porque usted le fue infiel, ¿correcto? Eso se... O sea, ustedes se separaron porque usted le fue infiel a ella.
9: No, yo no sé nada de eso.
6: ¿Eh?
9: Yo no sé nada de eso.
6: Bueno.
9: ¿Qué tú estás hablando? ¿Cómo que cargo?
6: Bueno, señora, más le estoy informando que usted se tiene que reportar en la corte mañana a las 12:30 de la mañana.
9: Quiero ver nada.
6: Señor,
9: ella.
6: Yo no soy la fiscalía, solamente soy el representante del abogado que no se encuentra en estos momentos. Si usted no se presenta mañana a las 12 del mediodía y está ahí en la corte para dar declaraciones ahí acerca de este caso, usted va a ir preso 90 días.
9: ¿Qué 90 días ni 90 días? Eso cualquiera, todo el mundo lo hace. Quizás tú le pegas los tarros a tu mujer también. ¿Cómo que tú no vas preso?
6: ¿Tú lo estás admitiendo?
9: Yo no he hecho nada así, chico.
6: ¿Tú lo estás admitiendo que tú le fuiste infiel a tu mujer?
9: No, coño. ¿Pero es ilegal o no es ilegal?
6: En el estado de la Florida, pegar un tarro, serle infiel a tu pareja, es ilegal.
9: Ah, no, yo nunca le he pegado un tarro.
6: Ella dice que ese es el motivo por el cual, el motivo principal por el cual ustedes se separaron fue por eso mismo. Usted va a preso, señor, 90 días.
9: ¿Por qué estamos separados? ¿Porque está loca la mujer esa? Sí, ella quizás me pega los tarros a mí también una fila de veces.
6: ¿Cuál fue el motivo principal por el cual ustedes se separaron?
9: Bueno, tú sabes que la verdad la cosa es, sí, yo está bien, yo le pego los tarros, pero tú sabes que eso no importa, mándenla a ella. Si ella fue infiel conmigo también, ella y la mamá de ella, las dos las descaradas, la mamá de ella está por todo el barrio de la Jalía, coño.
6: ¿Haciendo qué?
9: Haciendo de todo. Haciendo de todo. ¿Cómo que haciendo qué? Yo no te tengo que explicar nada a ti, ¿ya? Imagínate, si tú conocías a la mamá de ella, quizás lo hiciste también.
6: Sí, pero bueno, no, pero un momentico. Pero es que en la voz se te nota que tienes una clase de voz de tarru.
9: Oye, cállate tú. Tú no eres nadie. ¿Quién tú eres?
6: Yo.
9: ¿Clase de cara tú eres? Tú llamándome a mí con esa comimiento. No, no, ¿cómo tú te dejas decirme tan rudo a mí? Tú no me conoces, tú no sabes quién yo soy.
6: Pero un momento, tu mujer no te, tú no me estás diciendo que la mujer tuya te la pegó a ti. Ah, entonces tú lo que eres un tarru.
9: Déjala como el p*** estás llamándome ya. ¿Aló?
6: Sí, con Luis el tarru.
9: ¿Cómo que Luis el tarru? Vete pa' c***, como el p***, tú no sabes quién yo soy.
6: Sí.
9: Coño, ¿pero qué está pasando? Deja de estar llamándome el teléfono allá.
6: Yo sí que...
9: ¿Quién tú eres? Y dame el nombre tuyo, ¿por qué tú estás llamando por la p***?
6: Yo no, yo estoy llamando de la oficina de los abogados Howie Dewey Cheaterman Wing.
9: No, no, que Howie ni si tú me estás llamando diciéndome un tarro a mí, ¿quién tú eres?
6: Eso es lo que dice tu mujer, eso es lo que tú acabas de admitir.
9: Está bien, tú vas a oír de mis abogados que yo no soy ningún come m***, yo soy el cuco aquí en Majalía, déjala come m***, conmigo.
6: Y yo también soy cuco, pero de la radio, Enrique Santos, la clavada telefónica.
9: Se ve que tú no tienes nada, más nada que hacer, come m***.
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2: Bueno, check this out. Hay un nicaragüense loco por Argentina, terminó agradeciéndole al hombre que le quitó su esposa y todo tiene que ver con el mundial.
3: ¿Dónde?
4: Yo soy de Centroamérica, Nicaragua.
3: ¿Nicaragua? ¿Y qué haces acá con la camiseta argentina?
4: Soy fan de Messi. No me voy a perder este partido. El último tango del rey.
3: ¿Y viniste solo por el mundial o tenés que venir por otra cosa? ¿O solo viniste a ver el partido?
4: Bueno, te voy a contar una historia. Ah. En diciembre yo tenía ahorrado un dinerito. Ya, pero estoy aquí en los Estados Unidos hace 3 años. Sí. Para mi esposa, porque me pidió un vehículo. Sí. Ya. Bueno, me di cuenta que...
3: ¿Quedó sin carro la patrona?
4: Cuenta que él andaba con un cirujano del hospital militar.
3: ¡No! Ay, no te lo puedo creer.
4: ¿Qué hice?
3: ¿Y te viniste al mundial?
4: Pagué el boleto inmediato.
3: Le mandamos un saludo a la señora y al cirujano.
4: Yes.
3: Te salió, te digo, te ahorraste unos cuantos pesos, unos cuantos dólares.
4: No hubiese venido.
3: Bueno, así que gracias al cirujano, maestro. Bueno, lo siento mucho, ¿no? O no sé si alegrarme, decirte felicitaciones o lo siento mucho. Bueno, Toti, pasan estas cosas en vivo.
2: Este es el primo de Harold, de Julio, digo yo, de Julio.
5: Inteligente.
2: ¿Sí? Claro. ¿Tú harías lo mismo?
5: Muchacho, si le pegó los Tarruski con el cirujano, yep. Bueno, que la arregle, vaya al mundial y después regrese a seguir comiendo.
2: Esta es la actitud definitivamente, en vez de estar upside down cuando te son infiel, like, you know, like whatever. El tipo tiene, o no ha dado tiempo, tú crees, de ganar para...
6: Para entender la situación.
2: Sí, como que no...
6: Bueno, que disfrute, ¿cómo se dice? Si

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0: Vamos para el Mundial, baby. ¿Qué clase fin de semana tuvimos en la Copa Mundial? Varios favoritos dieron un golpe sobre la mesa rumbo a la ronda de 32. Alemania mantuvo su paso perfecto al vencer 2-1 a Costa de Marfil, mientras que Estados Unidos derrotó 2-1 a Australia y México superó 1-0 a Corea del Sur para mantenerse invicto. También vimos a Brasil vencer 3-0 a Haití, Japón golear 4-0 a Túnez y España aplastar 4-0 a Arabia Saudita. Con esos resultados, los primeros equipos en asegurar oficialmente su boleto a la ronda de 32 son México, Estados Unidos y Alemania, convirtiéndose en las primeras selecciones en avanzar a la siguiente fase del torneo. Hoy continúa la acción con 4 partidos importantes. A la 1 de la tarde, Argentina juega contra Austria. A las 5 p.m. Francia se mide a Irak. A las 8 de la noche, Noruega juega contra Senegal. Y cerrando la jornada, Jordania se enfrenta a Argelia a las 11 de la noche. Además, como te imaginas, todas las miradas están puestas en Leo Messi y Argentina, que podrán acercarse aún más al primer lugar del grupo con una victoria esta tarde. La fase de grupos entra en su recta decisiva y cada vez quedan menos boletos disponibles para la ronda de 32. Hay que ganar para avanzar aquí. Así que disfruta de toda la acción deportiva en el día de hoy. Yo soy DJ Extreme y esto ha sido Los Deportes para el Show de Enrique Santos.
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294-9 número 1 para Hate Hoy. Happy Monday. Después del show de Enrique Santos con Dayanara Torres. Estamos en pleno cinema en la capital de Latinoamérica. Jack going to radio. Buenos días.

0: 94.9, número uno para Hits y Jacko en tu radio. Esos incendios forestales siguen haciendo mucho daño allá afuera, especialmente el humo, si lo hueles. Estuve este fin de semana en Kendall y no importa si el aire lo tenía cerrado como quiera, estaba entrando el humo en el carro y me entró una alergia tan y tan brutal. It's like, I don't know what's going on. You know what's going on? Tengo tantos premios para ti en el show. Welcome to the midday. Tengo boletos para ver a Karin León. Tengo boletos para que vayas al Fan Zone oficial de la Cele en Miami el 27 de junio. Colombia, que está siendo increíble. Está siendo historia, Colombia. And by the way, tengo que enviarle saludos a mis amigos mexicanos que tienen a su equipo al frente ya en la ronda de 32. A nuestros Estados Unidos, que están al frente, pero dominando el último partido que van a jugar en su grupo con Turquía. It's really, es algo insignificante, pero como quiera, yo estuviera tratando de ganar ese partido también. Además, Alemania también entró en la ronda de 32. Hoy, Argentina se enfrenta a Austria a 1:00 p.m. Todo el mundo.
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14: ¡Gracias!

0: Estamos llorando. 1-94-9, número 1 para GC hoy, Jack en tu radio. Oye, ¿de qué color está el estanque reflectante en Washington, D.C.? Yo lo veo un poquito azul. ¿Cómo tú lo ves?
1: Yo creo que el estanque es color verde por las algas y un poquito azul también.
0: O sea que hay una mezcla de dos, verde y azul. Interesante.

0: Right, aquí está la señal de concurso Miami Broward. What's up, it's Jacko en 94.9, número uno para hits de hoy. Karim León viene este domingo hacia el New Stadium, 28 de junio. Tú puedes estar ahí, ¿ok? Los boletos están casi agotados, todo el mundo quiere ir. Y te tengo boletos ahora mismo. Abre la aplicación de iHeartRadio, busca tu 94.9 y le vas a dar tap al micrófono y me vas a decir: Jacko, quiero ver a Karim León en el New Stadium. Pero me tienes que gritar New. New Stadium, ¿ok? Si no lo haces así, no puedes ganar boletos. Así que espero que hayas seguido mis instrucciones y que tengas buena suerte, ¿ok? Raúl Alejandro y Bad Bunny vienen próximo. Buenos días.
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1: Y es que cada chica quiere tener un hombre romántico como Manuel Turizo. Un chico que te abra la puerta, que te envíe flores, que te escriba poemas, que te dedique canciones. Su álbum Mapambi Chao, Te Hacen Falta Dos, suena ahora.

1-844-942-4494, número uno para hits de hoy. Estás en el Midday con Jaco en tu radio. Tenemos mucho dinero aquí alborotado en el estudio y quiero regalarlo ahora. $2,500 en la gran escapada americana. ¿Quién quiere esos $2,500? 5 minutos, dámelos, que te voy a dar la palabra.

0: 94.9, número uno para Hit de hoy. Hola, ¿qué tal? Es Jacko en tu radio. Estamos en el lunes después del fin de semana de los padres y me imagino que gastaste mucho dinero en el brunch. Claro que sí, ¿verdad? Y ahora hay que nuevamente depositar dinero en el banco. ¿Qué te parecen $2,500 ahora mismo? ¿Te parecen bien? Claro que sí. Aquí está la palabra clave, viaje. Viaje es la palabra clave, viaje. Entra a la 94.9fm.com ahora mismo para participar y luego abre la aplicación de iHeartRadio. Busca 94.9, vas a darle tap, tap, tap, tap, tap al micrófono rojo. Me vas a decir, Jacko, dame suerte. Necesito ganarme esos $2,500 y quiero que me digas, ¿qué harías con $2,500?
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0: Tu 949, número uno para hate de hoy. ¿Qué vas a hacer con $2,500?
1: Ay, si yo llego a ganar los 2,500, me gustaría irme a Las Vegas a ver los Magic Mike, los hombres ahí, y gozar, porque necesito a gozar.
0: Ok, pues vamos a gozar con la palabra clave viaje. Viaje es la palabra clave para que te vayas a gozar con los Magic Mikes en Las Vegas. 949fm.com. Todavía tienes tiempo de entrar la palabra clave. En esta hora quiero que te lleves los $2,500 en la gran escapada americana.
2: Verano en la playa.

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¿Qué color es el estanque reflectante de Washington, D.C.? La gente está debatiendo esto y yo lo quiero debatir contigo. A mí me parece un poquito azul. Entra en tu 94.9 en la aplicación de iHeartRadio. Dale tap, tap, tap al micrófono rojo.

0: Oye, en verdad hay una rival fuerte entre Brasil y Argentina. ¿Es verdad que hay países en Sudamérica que no están apoyando a Argentina? ¿Cómo es eso? En América, en Sudamérica hay mucha unión entre todos los países. ¿Cómo va a ser que en Colombia no le vayan a Argentina y la gente de Brasil también tenga como que un rival como que no le gusta el equipo de Argentina? By the way, Argentina juega esta tarde a la una versus Austria. ¿Qué está pasando ahí? Cuéntame el chisme, sudamericanos. En la aplicación de iHeartRadio, búscate 94.9, dale chapa al micrófono y a la misma vez quiero que me digas a qué partido le vas, a qué equipo le vas entre Colombia y Portugal. Te voy a regalar boletos para el Fan Zone oficial de la CL en Miami, 27 de junio, Doral Amphitheater. Good luck.
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0: Puerto Rico. Tiene 24-9, es Jaco. ¿A quién le vas?
1: Soy la fan número uno de la Selección Colombia. Quiero participar para los boletos.
0: Buena suerte, ¿ok? En esta hora regalando boletos para el Fan Zone Oficial. Ya veo que los colombianos están bien activos. Vamos a formar el parche.

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0: 94.9. Qué bien, le dieron buenos consejos de Jay Wheeler en el Día de los Padres. So, listen to this, baby. So, Jay Wheeler, right? Que está pegado ahora mismo con la canción de Lejitos. Recibió buenos consejos para el Día de los Padres de parte de Maluma y J Balvin. Y tenemos que ver todo lo que ha pasado en la vida de Jay Wheeler en tan poco tiempo, como ha explotado en la música, en su fama, y también como podcaster, al igual que su esposa Samira Zambrano, que también es muy conocida en la música latina, y ahora exponiendo también a su hija en las redes sociales, que prácticamente es la que ha convertido completamente viral a esta familia. A Uni es prácticamente, ellos le tienen que dar gracias a esa bebé por básicamente darle un boost a la carrera de Jay Wheeler. Qué bueno que le dieron buenos consejos Maluma y J Balvin. Muy buena gente los dos.
1: Así como cuando te desconectas del trabajo y te vas de vacaciones. Pues así, así de bien.
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1: Colombia Gang. 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

María, pues. Qué parche, qué parche. Qué chimba. Karol G, Fade. Más 57. 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Número 1 para hits de hoy. Jaco en tu radio. Vengo próximo con boletos para ver a Karim León.

0: Estás en los 94 días de verano de Chino 94.9, número uno para hits de hoy. Buenas tardes, Jaco en tu radio. No huelas el humo, no huelas el humo. Por favor, no huelas el humo, porque te va a dar una alergia increíble. Y el amor está allá afuera con los artistas. No solamente Shakira está supuestamente en un nuevo amor con el reconocido actor mexicano Manuel García Rulfo, protagonista de la exitosa serie de Netflix, The Lincoln Lawyer. Pero este fin de semana estuve scrolleando en TikTok, doom scrolling, y me encontré con las fotos de Rosalía. Rosalía, la moto mami, ahora está saliendo con una mujer, la supermodelo francesa Loli Bahía. Relación que ha quedado prácticamente confirmada tras dejarse ver de la mano y muy cariñosos públicamente. ¿Qué pasó ahí, Rauw Alejandro? ¿Qué pasó? Se fue con... ¿No se fue con otro? Se fue con otra. ¡Ay, Dios mío! A mí esto... El chisme me entretiene.
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1: Están haciendo mucha radio promo para esta canción, especialmente Dalex está por México. Tiene que estar aquí en Estados Unidos, Dalex. Tiene que darle duro junto a Farruko. Estos son Guito.

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0: Pura chimba. ¿Qué hubo, pues? ¿Cómo están, colombianos? ¿Cómo se siente tener un equipo ganador? ¿Ah? Una selección ganadora. La selección tricolor, amarillo, azul, rojo. Right? Por eso es que Bless tiene el cabello pintado de azul, right? Me imagino yo. I don't know. 294.9, número uno para hits de hoy. 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

Claro que sí, te voy a poner a Bad Bunny en solo minutos. 94.9, número uno para Hits de hoy. Estás en los 94 días de verano con Jaco en tu radio. Argentina, ya empezó tu partido en el Mundial. Messi está a ley de anotar un solo gol y romper récord como el goleador máximo. ¡Vamos! La escuela.

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0: Es aquí en el sur de la Florida, especialmente en Downtown Hollywood, que van a cerrar todas las calles para el partido de Colombia y Portugal. ¡Wow! ¡Wow! 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
1: ¿Qué es esto? Invasión extraterrestre. Brasil, quiero escuchar de ti, porque esta vidente brasileña, Bob Baína, que tiene millones y millones de seguidores, dice que va a haber una intervención extraterrestre en el partido de Brasil versus Escocia aquí en el Miami Stadium. ¡Vienen los extraterrestres! ¿Lo crees? ¿No lo crees? Abre la aplicación de iHeartRadio, busca 294.9, dale tap tap al micrófono. Brasil, te quiero escuchar con esto.

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1: Yo me imagino que Blas le va a la selección de Colombia. Su cabello lo dice todo, azul. Esto es el mejor hombre del mundo.

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Tú 94.9 número 1 para hits de hoy. Feliz lunes. Saluditos a ti que nos estás sintonizando. Gracias por estar ahí. Gracias por escucharnos. Te vamos a estar tocando Besas también de Farruko. Más adelante vengo con la falda Mike Towers. Soy Rodolfo El Chamo. Empezamos.

0: Tu 94.9 número uno para hits de hoy. Conversé con el actor Christian McGaffney, que está haciendo una obra de teatro ahí en Lincoln Road, y que es el esposo también de María Gabriela de Faría, la chica que estuvo en Superman. Me contó cómo fue el día que ella quedó en la película Superman, la emoción que tenía esa familia y el momento que ella estaba pasando, suscitando. La entrevista está genial. Ahí mi cuenta de Instagram o TikTok como Rodolfo El Chamo.
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0: Tú 94.9, número uno para hits de hoy. Salió la película de Toy Story 5 este pasado viernes. El director, por lo menos Pete Docter, dijo que es una respuesta a la inteligencia artificial y las pantallas. Y bueno, que la saga representa todo lo contrario justamente a la inteligencia artificial. Tiene una participación de El Conejo Malo. Si ya la viste, me dices qué tal por ahí por mi cuenta de Instagram, como Rodolfo el Chamo.
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Seguimos con el DJ Mecadón en la hora de mezclas y comerciales.

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Tu 94.9 número 1 para hits de hoy mañana. Escucha el show de Enrique Santos desde las 6 de la morning para que te levantes siempre con el pie derecho. Seguimos con Valió la Pena. Mac Anthony.

Tú 94.9 número 1 para hits de hoy, Shakira, Shakira, que dicen que estaría de romance con actor mexicano y que supuestamente fue Sofía Vergara quien se los presentó o sirvió de cupido. Nos viene con esta canción con Maluma, se llama Chantaje.

0: Tu 94.9, número uno para hits de hoy. 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Y sí, como te dije, gratis, lo mejor.
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0: Tu 94.9 número uno para hits de hoy, mi gente linda, gente hermosa, que tenga feliz lunes, que la pases espectacular. Recuerda mañana escuchar el show de Enrique Santos desde muy temprano, desde las 6 de la morning. Se te quiere mucho, le metemos.
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0: canción. Perdón.
1: Adiós.
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0: 94.9, número uno para hits de hoy. ¿Cómo estuvo ese Father's Day? ¿Trataste ahí a tu papi extra especial? Yo no me puedo quejar, gracias a mi esposa, a mis hijos. Man, familia es familia. Thank you guys. Por aquí DJ Jermaine entrando de turno hasta la medianoche contigo a gozar. Se ha dicho, repartiéndote alegría musical. Get that up, iHeartRadio.
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0: Vamos a terminar este lunes bien alegre con tu 94.9 número 1 para hits de hoy en cabina. Desde Panamá, DJ Jermaine te acompaña repartiéndote alegría musical. Y vamos con música de Karol G en camino. Honguito, ahí la nueva de Alex con Farruko. También están pidiendo bachatas. Oh, that's coming up, ¿ok?
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0: Sí, 94.9, número uno para hits de hoy. Mañana levántate bien alegre, informado. 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Te acompaña por aquí DJ Jermaine.
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0: música reciente.
1: Te hacen falta dos de Manuel Turizo. Después vamos con Bad Bunny. Y si me da tiempo, que yo creo que sí, vamos, ya que estamos en modo mundial. Da, da, coming up, Shakira.